0: que lo ideal es hacerlo dentro de las primeras 48 de vida. ¿Para qué? Para detectar oportunamente si hay alguna alteración en su corazón que pueda poner en riesgo de manera urgente la vida de este bebé, pueda llevar a la muerte. Luego tenemos el tamiz de cadera, que se debe realizar después del mes, mes y medio en adelante. Esto generalmente es para descartar la displasia de cadera. Consiste en una enfermedad que pues crece de manera anormal los huesitos de la cadera y puede entonces a futuro llevar a una condición en su estructura osteoesquelética. Tenemos el tamiz del auditivo, que igualmente se tiene que hacer también desde el momento del nacimiento, y lo ideal es que sea dentro de los primeros 2 meses de vida para descartar sordera. Tenemos el tamiz visual, ¿okay? Que generalmente, igualmente, es de los bebés, sobre todo prematuros, que estuvieron expuestos a oxígeno, a presiones altas de oxígeno, pues también descartar retinopatía del prematuro, que es una causa prematura de ceguera. Y pues el tamiz neurológico, que es en el caso de los bebés también prematuros con estos riesgos neurológicos al momento del nacimiento. Entonces es importante que tomar en cuenta que al momento del nacimiento bebé debe hacerse los tamices indicados.
1: Claro, doctora, interesante todo lo que nos acaba de mencionar sobre la leche materna. Vamos a ir a un corte y en un momento regresamos.
2: 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El río San Pedro es un ecosistema relicto único en el mundo, ya que hace 126 mil años el planeta se calentó y el nivel del mar incrementó su nivel, alcanzando lo que hoy es Cascadas de Reforma, permitiendo que manglares que se conocían de zonas costeras se distribuyan el día de hoy en sus márgenes a una distancia entre 115 y 170 kilómetros del mar. Un trabajo de investigación de la Universidad Juárez Autónoma de Tabasco. 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
1: Estamos de vuelta aquí en Emergencia 961 y, doctora, ya como última pregunta, sabemos que actualmente varia población mexicana tiene la idea de que solo tengo que llevar a mi bebé con el pediatra cuando esté enfermo. Ya de ahí, pues, ¿para qué lo llevo si está bien? Entonces, para hacer la recomendación o para que los papás sepan que realmente el pediatra se tiene que estar llevando cada cierto tiempo, ¿no? Entonces, en ese caso, ¿cada cuánto puedo llevar yo a mi bebé aunque esté sano con el pediatra?
0: Exacto. Al momento del nacimiento, el bebé es valorado, es dado de alta y se recomienda que su primera valoración sea entre el quinto y séptimo día posterior al nacimiento. ¿Por qué? Porque justamente ahí vamos a identificar si hay alguna alteración en el tema de la alimentación, ¿ok? Como por ejemplo, cómo está evacuando, cómo está orinando, checar el color de la piel que se pone en amarillito, se llama ictericia, identificar síntomas o signos de riesgo, ¿ok? Ver cómo está ganando de peso, talla, ya que ellos pierden peso, un 5 o 7% pierden peso en esa primera semana, entonces hay que identificar que esa alimentación sea óptima para asegurar que gane peso y talla de manera adecuada en esos primeros días. Ya entonces de allí, si todo va bien y si está ganando peso, pues podemos verlo al mes, pero si este bebé no me ha ganado peso de manera adecuada, debemos verlo por lo menos en la siguiente semana. Ya de ahí se evalúa mes con mes, por lo menos hasta el cuarto mes. Ya de acuerdo a cómo vaya evaluando, se puede evaluar ya a los 2 meses y ya a partir de los 6 meses, 7 meses, si todo va bien con el tema de la alimentación complementaria, pues es cada 2 meses, y a partir del año cada 3 meses hasta los 2 años, y ya a partir de los 2 años entonces es cada 6 meses y por lo menos en esos hasta los 5 años, y ya después anual, ¿ok? Pero es importante eso, el llevarlo, el que nos da la diferencia de llevar ese control de niño sano es justamente para identificar oportunamente si tenemos alguna situación que atender y no luego llegar tarde. Entonces ese ay, es que no lo traje por cualquier circunstancia, perdemos esa oportunidad de atender eso que pudo haber sido atendido de manera adecuada.
1: Le agradezco mucho, le agradecemos mucho su presencia aquí en Emergencia 961. Ya para cerrar, ¿qué recomendación le daría a la población?
0: Pues lo principal aquí es estar atento, ¿okay? Llevar a cumplir en cuanto cuanto a la salud de nuestros pequeños, llevarlo a su control de niño sano de manera oportuna. Si igualmente identifican alguna condición de salud o enfermedad, comunicarse con

0: la cartilla, ténganla a la mano, cuídenla mucho, eviten extraviarla, tómenle foto y escaneenle, le digo yo a los papás. La hidratación es muy importante, igual en el tema pues de cuidados de la higiene, ¿no? En el tema del sueño también de los niños, cuidar el uso de dispositivos que puedan luego poner en riesgo también el crecimiento y de nuestros pequeños, ¿no? Sobre todo en la parte de aprendizaje, ¿no? Y entonces y estar atento pues de acuerdo a su edad, todos estas señales que nos dicen que el bebé está en buen camino, y si no, pues pedir ayuda profesional.
1: Gracias, doctora Yaiz, de nuevo por estar aquí en Emergencia 961, su frecuencia de vida, por esta importante aportación hacia la población, que conozcan más sobre este tema y así puedan guiar al buen crecimiento de sus bebecitos. Gracias, doctora, y esto sería todo por el día de hoy. Gracias por escuchar Emergencia 961, su frecuencia de vida. Hasta la próxima.
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6: Son las 6:11.

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0: Son las 6:23.

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3: Sin distracción.
4: Cuando termines de grabar.
3: Introducir el teléfono en el baño mientras se hacen las necesidades puede afectar de varias maneras. 1. Higiene. El teléfono puede contaminarse con bacterias y gérmenes presentes en el baño, lo que puede provocar infecciones. 2. Distracción. El uso del teléfono puede distraer y hacer que se pierda el enfoque en la higiene personal. 3. Problemas de salud. Ignorar los signos del cuerpo o retrasar la atención a problemas de salud puede tener consecuencias negativas. 4. Adicción. El uso excesivo del teléfono puede generar adicción y afectar la salud mental. 5. Privacidad. Compartir contenido o conversar en el baño puede comprometer la privacidad. 6. Seguridad. El teléfono puede resbalar y caer al agua o sufrir daños. 7. Momento personal. El baño es un espacio para el descanso y la relajación. El uso del teléfono puede alterar este momento.
5: Escribe

0: Es importante ser conscientes de estas posibles afectaciones y establecer límites saludables para el uso del teléfono en el baño. Y dime ahora, ¿continuarás llevando el teléfono al baño?
1: Un guión del médico pasante de Servicio Social Eduardo Gómez Cruz, con información del portal Ciencia UNAM para Radio UJAT, Voz Universitaria, Legado UJAT, Estudio en la Duda, Acción en la Fe, Radiografía del Hábito, Transforma tu Vida.
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6: Son las 6:38 minutos.

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4: Son las 6:50.

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0: Son las 7:09.

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3: Son las 7:25.

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2: Son las 7:40.

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15: Son las 7:58.

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0: 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Son las 8, en punto. 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
3: Sin distracción.
4: Cuando termines de grabar...
3: Introducir el teléfono en el baño mientras se hacen las necesidades puede afectar de varias maneras. 1. Higiene. El teléfono puede contaminarse con bacterias y gérmenes presentes en el baño, lo que puede provocar infecciones. 2. Distracción. El uso del teléfono puede distraer y hacer que se pierda el enfoque en la higiene personal. 3. Problemas de salud. Ignorar los signos del cuerpo o retrasar la atención a problemas de salud puede tener consecuencias negativas. 4. Adicción. El uso excesivo del teléfono puede generar adicción y afectar la salud mental. 5. Privacidad. Compartir contenido o conversar en el baño puede comprometer la privacidad. 6. Seguridad. El teléfono puede resbalar y caer al agua o sufrir daños. 7. Momento personal. El baño es un espacio para el descanso y la relajación. El uso del teléfono puede alterar este momento.

0: Es importante ser conscientes de estas posibles afectaciones y establecer límites saludables para el uso del teléfono en el baño. Y dime ahora, ¿continuarás llevando el teléfono al baño?
1: Un guión del médico pasante de Servicio Social Eduardo Gómez Cruz, con información del portal Ciencia UNAM para Radio UJAT, Voz Universitaria, Legado UJAT, Estudio en la Duda, Acción en la Fe, Radiografía del Hábito.

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0: 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Son las 8 con 20 minutos.
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1: Son las 8. Con 30 minutos.
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1: Atento aviso. 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
1: Son las 8 con 49 minutos.
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1: 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Son las 9. En punto.
3: El sonido y la imagen. La música en el cine. Historia de amor de Arthur Hill. Historia de amor es una película en la que dos jóvenes de distintas clases sociales, uno estudia derecho y la otra música, se enamoran en Harvard. Él es hijo de un banquero mientras que el padre de ella es un emigrante italiano. Ambos se enfrentarán a las diferencias de clase cuando deciden casarse y comunicárselo a sus respectivos familiares. Esta fue una cinta emblemática que dio pie a que toda frase comenzara con "amor es", porque esta es la frase final de la cinta. El tema musical estuvo a cargo de Francis Lai. Lo escuchamos.

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1: Sin distracción.
4: Cuando termines de grabar...
1: Introducir el teléfono en el baño mientras se hacen las necesidades puede afectar de varias maneras. 1. Higiene. El teléfono puede contaminarse con bacterias y gérmenes presentes en el baño, lo que puede provocar infecciones. 2. Distracción. El uso del teléfono puede distraer y hacer que se pierda el enfoque en la higiene personal. 3. Problemas de salud. Ignorar los signos del cuerpo o retrasar la atención a problemas de salud puede tener consecuencias negativas. 4. Adicción. El uso excesivo del teléfono puede generar adicción y afectar la salud mental. 5. Privacidad. Compartir contenido o conversar en el baño puede comprometer la privacidad. 6. Seguridad. El teléfono puede resbalar y caer al agua o sufrir daños. 7. Momento personal. El baño es un espacio para el descanso y la relajación. El uso del teléfono puede alterar este momento.
5: Escribo un

0: Es importante ser conscientes de estas posibles afectaciones y establecer límites saludables para el uso del teléfono en el baño. Y dime ahora, ¿continuarás llevando el teléfono al baño?
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0: 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Son las 9 con 17 minutos.
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1: Son las 9. Con 32 minutos.
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3: Hola, ¿qué tal amigos? Qué gusto saludarlos en una emisión más de Emergencia 961 aquí por Radio UJAT 961 FM, Voz Universitaria. Recuerden que pueden seguirnos en nuestras diferentes plataformas digitales, búsquenos como Radio UJAT Voz Universitaria. Hoy tenemos el privilegio de recibir en cabina a una invitada excepcional, una mujer con una trayectoria admirable en el ámbito de la salud infantil y la lactancia materna. Ella es egresada de la Universidad de Oriente en Venezuela como médico cirujano con un posgrado en pediatría y puericultura. Desde 2019 se ha desempeñado como consultora internacional certificada en lactancia materna, guiando a familias con conocimiento, empatía y compromiso. Es docente universitaria en la Universidad Olmeca de Tabasco, donde imparte las asignaturas de pediatría y lactancia materna. Además, forma parte de la Asociación de Consultores Certificados en Lactancia Materna en México y también integra la mesa directiva del Colegio de Pediatras del Estado de Tabasco. Y como si fuera poco, es fundadora del grupo de apoyo Tribu Amamanta con Poder, una iniciativa que fortalece y acompaña a madres lactantes desde el amor, sororidad y el conocimiento. Nos honra contar con su presencia en esta emisión. Bienvenida, doctora Yais Milán de Malabé. Esta es su casa, Emergencia 961.
4: Sí, claro, doctora. ¿Y qué me puede hablar también acerca del tamiz neonatal? Sabemos que es muy importante que los papis realicen el tamiz neonatal. Desgraciadamente, tampoco los papás es como que le den importancia a este procedimiento. Y hay bebés que no realizan el tamiz neonatal cuando se tiene que hacer. Entonces, para esto, ¿en qué consiste y por qué es importante que los papás sí tomen en cuenta el tamiz neonatal y vayan a realizarlo?
5: El tamiz neonatal es un programa, okay, de salud en el cual lo que busca es diagnosticar oportunamente alguna enfermedad que pueda tratarse y prevenir. Dentro de esto tenemos el tamiz metabólico, que es el famoso, como es la pinchadita del talón del bebé, en el cual lo ideal y lo óptimo es hacerlo entre el tercer y quinto día. Pero bueno, si nos hace el 7 y se nos hace el 10, pues papá, vaya y hágale ese estudio a su bebé. Este tamiz nos va a ayudar a diagnosticar enfermedades oportunamente y descartar, pues, la presencia de ello, enfermedades metabólicas importantes que pueden ser, como es, de marca crucial para la vida de estos bebés, y podemos prevenir las complicaciones de esas enfermedades, ¿no? Entonces tenemos, pues, el básico consta de 6 enfermedades, por ejemplo el hipotiroidismo, fenilcetonuria, enfermedad por ejemplo de anemia drepanocítica, okay, que tenemos una condición en los glóbulos rojos de la sangre. Entonces esto es importante, identificar estas enfermedades en este momento para prevenir esto. Además del tamiz metabólico, que es el del taloncito, tenemos otros 4 tamices, como es el tamiz cardíaco, que lo ideal es hacerlo dentro de las primeras 48 de vida. ¿Para qué? Para detectar oportunamente si hay alguna alteración en su corazón que pueda poner en riesgo de manera urgente la vida de este bebé, pueda llevar a la muerte. Luego tenemos el tamiz de cadera, que se debe realizar después del mes y medio en adelante. Esto generalmente es para descartar la displasia de cadera. Consiste en una enfermedad que, pues, crece de manera anormal los huesitos de la cadera y puede entonces a futuro llevar a una condición en su estructura osteoesquelética. Tenemos el tamiz del auditivo, que igualmente se tiene que hacer también desde el momento del nacimiento, y lo ideal es que sea dentro de los primeros 2 meses de vida para descartar sordera. Tenemos el tamiz visual, ¿okay? Que generalmente, igualmente, es de los bebés, sobre todo prematuros, que estuvieron expuestos a oxígeno, a presiones altas de oxígeno, pues también descartar retinopatía del prematuro, que es una causa prematura de ceguera. Y pues el tamiz neurológico, que es en el caso de los bebés también prematuros con estos riesgos neurológicos al momento del nacimiento. Entonces es importante que tomar en cuenta que al momento del nacimiento bebé debe hacerse los tamices indicados.
4: Claro, doctora, interesante todo lo que nos acaba de mencionar sobre la leche materna. Vamos a ir a un corte y en un momento regresamos.
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4: Estamos de vuelta aquí en Emergencia 961 y, doctora, ya como última pregunta, sabemos que actualmente varia población mexicana tiene la idea de que solo tengo que llevar a mi bebé con el pediatra cuando esté enfermo. Ya de ahí, pues, ¿para qué lo llevo si está bien? Entonces, para hacer la recomendación o para que los papás sepan que realmente el pediatra se tiene que estar llevando cada cierto tiempo, ¿no? Entonces, en ese caso, ¿cada cuánto puedo llevar yo a mi bebé aunque esté sano con el pediatra?
5: Exacto. Al momento del nacimiento, el bebé es valorado, es dado de alta y se recomienda que su primera valoración sea entre el quinto y séptimo día posterior al nacimiento. ¿Por qué? Porque justamente ahí vamos a identificar si hay alguna alteración en el tema de la alimentación, ¿ok? Como por ejemplo, cómo está evacuando, cómo está orinando, checar el color de la piel que se pone en amarillito, se llama ictericia, identificar síntomas o signos de riesgo, ¿ok? Ver cómo está ganando de peso, talla, ya que ellos pierden peso, un 5 o 7% pierden peso en esa primera semana. Entonces hay que identificar que esa alimentación sea óptima para asegurar que gane peso y talla de manera adecuada en esos primeros días. Ya entonces de allí, si todo va bien y si está ganando peso, pues podemos verlo al mes. Pero si este bebé no me ha ganado peso de manera adecuada, debemos verlo por lo menos en la siguiente semana. Ya de ahí se evalúa mes con mes. Por lo menos hasta el cuarto mes. Ya de acuerdo a cómo vaya evaluando, se puede evaluar ya a los 2 meses y ya a partir de los 6 meses, 7 meses, si todo va bien con el tema de la alimentación complementaria, pues es cada 2 meses y a partir del año, cada 3 meses hasta los 2 años. Y ya a partir de los 2 años, entonces es cada 6 meses y por lo menos en esos hasta los 5 años y ya después anual. ¿Okay? Pero es importante eso, el llevarlo, el que nos da la diferencia de llevar ese control de niño sano es justamente para identificar oportunamente si tenemos alguna situación que atender y no luego llegar tarde. Entonces ese ay, es que no lo traje por cualquier circunstancia, perdemos esa oportunidad de atender eso que pudo haber sido atendido de manera adecuada.
4: Le agradecemos mucho su presencia aquí en Emergencia 961. Ya para cerrar, ¿qué recomendación le daría a la población?
5: Pues lo principal aquí es estar atento, okay, llevar a cumplir en cuanto a la salud de nuestros pequeños, llevarlo a su control de niño sano de manera oportuna. Si igualmente identifican alguna condición de salud o enfermedad, comunicarse con su pediatra, okay, o si se da cuenta que realmente está en riesgo la vida, acudir a una emergencia, el centro de salud que tenga más cercano a su domicilio. En cuanto a la higiene, dentro de la higiene es la higiene alimentaria, que estos niños estén alimentados de manera adecuada, que reciban los 5 grupos de alimento, evitar el uso ofrecerle comidas chatarras o probaditas que sí pueden marcar la diferencia para la salud futura, cumplir el esquema de vacunación, revisen la cartilla, ténganla a la mano, cuídenla mucho, eviten extraviarla, tómenle foto y escaneenle, le digo yo a los papás. La hidratación es muy importante, igual en el tema pues de cuidados de la higiene, ¿no? En el tema del sueño también de los niños, cuidar el uso de dispositivos que puedan luego poner en riesgo también el crecimiento y de nuestros pequeños, ¿no? Sobre todo en la parte de aprendizaje, ¿no? Y entonces estar atento pues de acuerdo a su edad, todos estas señales que nos dicen que el bebé está en buen camino, y si no, pues pedir ayuda profesional.
4: Gracias, doctora Yaís, de nuevo por estar aquí en Emergencia 961, su frecuencia de vida, por esta importante aportación hacia la población, que conozcan más sobre este tema y así puedan guiar al buen crecimiento de sus bebecitos. Gracias, doctora, y esto sería todo por el día de hoy. Gracias por escuchar Emergencia 961, su frecuencia de vida. Hasta la próxima.
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0: 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Son las 9:53.
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4: Sin distracción.
5: Cuando termines de grabar.
4: Introducir el teléfono en el baño mientras se hacen las necesidades puede afectar de varias maneras. 1. Higiene. El teléfono puede contaminarse con bacterias y gérmenes presentes en el baño, lo que puede provocar infecciones. 2. Distracción. El uso del teléfono puede distraer y hacer que se pierda el enfoque en la higiene personal. 3. Problemas de salud. Ignorar los signos del cuerpo o retrasar la atención a problemas de salud puede tener consecuencias negativas. 4. Adicción. El uso excesivo del teléfono puede generar adicción y afectar la salud mental. 5. Privacidad. Compartir contenido o conversar en el baño puede comprometer la privacidad. 6. Seguridad. El teléfono puede resbalar y caer al agua o sufrir daños. 7. Momento personal. El baño es un espacio para el descanso y la relajación. El uso del teléfono puede alterar este momento.

0: Es importante ser conscientes de estas posibles afectaciones y establecer límites saludables para el uso del teléfono en el baño. Y dime ahora, ¿continuarás llevando el teléfono al baño?
1: Un guión del médico pasante de Servicio Social Eduardo Gómez Cruz, con información del portal Ciencia UNAM para Radio UJAT, Voz Universitaria, Legado UJAT, Estudio en la Duda, Acción en la Fe, Radiografía del Hábito, Transforma tu Vida.
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9: Son las 10:06.
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Te invito a que te quedes en Radio UJAT. Les saluda su amiga Elizabeth Morales. Les recuerdo nuestras redes sociales. En Facebook nos encuentras como Voz Universitaria Radio UJAT, en Instagram como Radio UJAT y en Twitter como arroba radio UJAT. Seguimos con más música y escucharemos Virgen con Porfi Baloa, Motor y Motivo con Dante Vargas and the Cat Band, música para deleitar tus sentidos.

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Gracias por continuar con nosotros en Voz Universitaria. Y en este bloque escucharemos Alquimia con Caramelo y Moncho Santana con Vendedora de Amor. Música para deleitar tus sentidos. ¡Oye! Oh, yeah.

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8: Son las 10 con 25 minutos.
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Seguimos con más ritmo y ahora escucharemos en Música Continua, Más Allá de Todo con Juan Carlos Coronel y Oxígeno con Willy Chirino. Continúa con nosotros aquí en Radio UJAT.

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Te invito a que te quedes en Radio UJAT. Les saludo a su amiga Elizabeth Morales. Les recuerdo nuestras redes sociales. En Facebook nos encuentras como Voz Universitaria guión Radio UJAT, en Instagram como Radio UJAT y en Twitter como arroba radio guión bajo UJAT. Con Cristian Daniel y Jerry Rivera escucharemos Vine a Decir, un callejón sin salida con Edwin Clemente y Tito Rojas. Continúa con nosotros aquí en Radio UJAT.

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8: Son las 10. Con 42 minutos.
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Ya estamos de vuelta y ahora vamos a disfrutar de las siguientes melodías: Sueños del Alma y Anhelos. Continúa en 96.1 FM Voz Universitaria.

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14: Son las 10 con 54 minutos.
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y en este bloque vamos a disfrutar de Maelo Ruiz con las siguientes canciones: Atrévete e Igual que ayer. Continuamos aquí en Voz Universitaria.

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0: 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Son las 11:04.

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1: ¿Qué tal, amigos? ¿Cómo están? Es un gusto saludarles nuevamente para DJ Club Universitario Radio. Mi nombre es Adrián de Dios y espero te guste esta sesión donde escucharemos el sonido de Adrián más Paulino en una sesión única. Así que gracias por escucharnos. Síguenos en redes sociales, búscanos en Facebook y también encuentra a Adrián más Paulino en Instagram, Facebook y YouTube para que puedas escuchar y ver otras sesiones que están buenísimas y sobre todo te van a gustar. Gracias a todos por estar con nosotros y continúen porque esto apenas comienza.

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0: Y dime ahora, ¿qué es primero, el celular o tu vida?
1: Un guión del médico pasante de Servicio Social Eduardo Gómez Cruz, con información del portal Ciencia UNAM para Radio UJAT, Voz Universitaria, Legado UJAT, Estudio en la Duda, Acción en la Fe, Radiografía del Hábito, Transforma tu Vida.
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2: Gracias por continuar con nosotros, amigos. Estamos disfrutando de DJ Club Universitario Radio. Muy contentos de que estén con nosotros. Estamos escuchando esta sesión de Adrián más Paulino. Y también te invito a que nos sigas en redes sociales para mayor interacción y conocer más sobre la industria de la escena electrónica global e internacional.

0: 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Son las 11 con 28 minutos.
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Gracias por continuar con nosotros, amigos. Estamos disfrutando de DJ Club Universitario Radio. Muy contentos de que estén con nosotros. Estamos escuchando esta sesión de Adrián más Paulino. Y también te invito a que nos sigas en redes sociales para mayor interacción y conocer más sobre la industria de la escena electrónica global e internacional.

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1: Son las 11. Con 40 minutos.
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1: 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Son las 11 con 52 minutos.
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0: Muchísimas gracias, familia, por habernos escuchado una vez más aquí en su programa DJ Club Universitario Radio a través de Radio Hat 96.1 de FM. Mi nombre es Adrián de Dios, me despido, pero invitándolos a que continúen en la programación universitaria del 96.1 de FM con muchísima selección musical y muchísima propuesta cultural de nuestro queridísimo estado de Tabasco y de otras latitudes. Un fuerte abrazo, vuelve a lo básico.
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0: Son las 12. 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
3: Son las 12.
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2: Investigadores de la Universidad Juárez Autónoma de Tabasco estructuraron el proyecto Adopción de Prácticas Agronómicas en la Mejora de Cultivo de Chiles Tabaquero y Costeño en Jonuta y Balancán. Diseño que busca mejorar las prácticas de cultivo, la genética de la semilla empleada y ampliar los beneficios que obtienen los productores de chiles tabaquero y costeño. Se espera beneficiar a más de 330 familias de alrededor de 20 comunidades de la zona de Los Ríos. Dicho proyecto además plantea la necesidad de mejorar el proceso de secado del chile, que actualmente se realiza de manera rústica y expuesto al sol durante 7 días. Para ello, investigadores de la División de Ingeniería y Arquitectura diseñaron 2 secadores de chile, uno un secador solar de invernadero y otro para corriente alterna, equipo que permitirá que en horas se puedan procesar cantidades importantes de producto en un entorno salubre. Secretaría de Investigación, Postgrado y Vinculación. 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
5: Son las 12.
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0: Es la 1:06.
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0: Es la una, con 26 minutos. 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
3: Es la 1:46.
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7: Es la una. Con 58 minutos, sintonizas Voz Universitaria. 96.1 FM, Radio UJAT, Voz Universitaria.

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4: Planifica tu vida. La Secretaría de Salud de México subraya la importancia del uso de anticonceptivos como una medida esencial para la planificación familiar, la salud reproductiva y el bienestar general de las mujeres y las familias. 1. Planificación familiar y autonomía. Control de la fertilidad. Los anticonceptivos permiten a las parejas y a las mujeres tomar decisiones informadas sobre el número de hijos que desean tener y el momento adecuado para ello, promoviendo una mejor planificación familiar. Empoderamiento femenino. El acceso a métodos anticonceptivos empodera a las mujeres al darles control sobre su salud reproductiva, lo que contribuye a la igualdad de género y a una mayor participación en la educación y la economía. 2. Prevención de embarazos no deseados. Reducción de embarazos adolescentes. El uso de anticonceptivos es fundamental para reducir la tasa de embarazos no planificados, especialmente en adolescentes, lo que tiene un impacto positivo en la salud y las oportunidades de vida de las jóvenes. Disminución de la mortalidad materna. Al evitar embarazos no deseados y de alto riesgo, los anticonceptivos ayudan a reducir las complicaciones durante el embarazo y el parto, disminuyendo así la mortalidad materna. 3. Prevención de enfermedades de transmisión sexual. Protección dual. Algunos anticonceptivos, como los condones, ofrecen protección no solo contra embarazos no deseados, sino también contra enfermedades de transmisión sexual, incluyendo el VIH.

0: En resumen, según la Secretaría de Salud, el uso de anticonceptivos es crucial para la planificación familiar, la prevención de embarazos no deseados y enfermedades de transmisión sexual, y la promoción de la salud y el bienestar de la población en general.
1: Un guión del médico pasante de Servicio Social Eduardo Gómez Cruz, con información del portal del Instituto Mexicano del Seguro Social. Para Radio UJAT, voz universitaria. 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
4: Investigadores de la Universidad Juárez Autónoma de Tabasco estructuraron el proyecto Adopción de Prácticas Agronómicas en la Mejora de Cultivo de Chiles Tabaquero y Costeño en Jonuta y Balancán. Diseño que busca mejorar las prácticas de cultivo, la genética de la semilla empleada y ampliar los beneficios que obtienen los productores de chiles tabaquero y costeño. Se espera beneficiar a más de 330 familias de alrededor de 20 comunidades de la zona de Los Ríos. Dicho proyecto además plantea la necesidad de mejorar el proceso de secado del chile, que actualmente se realiza de manera rústica y expuesto al sol durante 7 días. Para ello, investigadores de la División de Ingeniería y Arquitectura diseñaron 2 secadores de chile, uno un secador solar de invernadero y otro para corriente alterna, equipo que permitirá que en horas se puedan procesar cantidades importantes de producto en un entorno salubre. 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
6: Son las 2 con 13 minutos.
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2: Son las 2:33.
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3: Son las 2. Con 44 minutos.
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10: Son las 2, con 56 minutos.
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3: Investigadores de la Universidad Juárez Autónoma de Tabasco trabajan en el proyecto Apicultura contra la Pobreza y Fortalecimiento de la Seguridad Alimentaria, el cual tiene dentro de sus 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
7: Son las 3:07.
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4: Son las 3 con 28 minutos.
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14: Son las 3, con 41 minutos.
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0: Son las 4, con 4 minutos.
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9: Son las 4 con 25 minutos.
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5: Son las 4 con 38 minutos.
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0: Son las 5. 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
3: Hola, ¿qué tal amigos? Qué gusto saludarlos en una emisión más de Emergencia 961 aquí por Radio UJAT 961 FM, Voz Universitaria. Recuerden que pueden seguirnos en nuestras diferentes plataformas digitales, búsquenos como Radio UJAT Voz Universitaria. Hoy tenemos el privilegio de recibir en cabina a una invitada excepcional, una mujer con una trayectoria admirable en el ámbito de la salud infantil y la lactancia materna. Ella es egresada de la Universidad de Oriente en Venezuela como médico cirujano con un posgrado en pediatría y puericultura. Desde 2019 se ha desempeñado como consultora internacional certificada en lactancia materna, guiando a familias con conocimiento, empatía y compromiso. Es docente universitaria en la Universidad Olmeca de Tabasco, donde imparte las asignaturas de pediatría y lactancia materna. Además, forma parte de la Asociación de Consultores Certificados en Lactancia Materna en México y también integra la mesa directiva del Colegio de Pediatras del Estado de Tabasco. Y como si fuera poco, es fundadora del grupo de apoyo Tribu Amamanta con Poder, una iniciativa que fortalece y acompaña a madres lactantes desde el amor, sororidad y el conocimiento. Nos honra contar con su presencia en esta emisión. Bienvenida, doctora Yais Milán de Malabé. Esta es su casa, Emergencia 961.
4: Sí, claro, doctora. ¿Y qué me puede hablar también acerca del tamiz neonatal? Sabemos que es muy importante que los papis realicen el tamiz neonatal. Desgraciadamente, tampoco los papás es como que le den importancia a este procedimiento. Y hay bebés que no realizan el tamiz neonatal cuando se tiene que hacer. Entonces, para esto, ¿en qué consiste y por qué es importante que los papás sí tomen en cuenta el tamiz neonatal y vayan a realizarlo?
5: El tamiz neonatal es un programa, okay, de salud, en el cual lo que busca es diagnosticar oportunamente alguna enfermedad que pueda tratarse y prevenir. Dentro de esto tenemos el tamiz metabólico, que es el famoso, como es la pinchadita del talón del bebé, en el cual lo ideal y lo óptimo es hacerlo entre el tercer y quinto día, pero bueno, si ya nos hace el 7 y se nos hace el 10, pues papá, vaya y hágale ese estudio a su bebé. Este tamiz nos va a ayudar a diagnosticar enfermedades oportunamente y descartar pues la presencia de ello, enfermedades metabólicas importantes que pueden ser, como es, de marca crucial para la vida de estos bebés, y podemos prevenir las complicaciones de esas enfermedades, ¿no? Entonces tenemos pues el básico, consta de 6 enfermedades, por ejemplo el hipotiroidismo, fenilcetonuria, enfermedad por ejemplo de anemia drepanocítica, ¿okay?, que tiene una condición en los glóbulos rojos de la sangre. Entonces esto es importante, identificar estas enfermedades en este momento para prevenir esto. Además del tamiz metabólico, que es el del taloncito, tenemos otros 4 tamices, como es el tamiz cardíaco, que lo ideal es hacerlo dentro de las primeras 48 de vida. ¿Para qué? Para detectar oportunamente si hay alguna alteración en su corazón que pueda poner en riesgo de manera urgente la vida de este bebé y pueda llevar a la muerte. Luego tenemos el tamiz de cadera, que se debe realizar después del mes, mes y medio en adelante. Esto generalmente es para descartar la displasia de cadera. Consiste en una enfermedad que pues crece de manera anormal los huesitos de la cadera y puede entonces a futuro llevar a una condición en su estructura osteoesquelética. Tenemos el tamiz del auditivo, que igualmente se tiene que hacer también desde el momento del nacimiento, y lo ideal es que sea dentro de los primeros 2 meses de vida para descartar sordera. tenemos el tamiz visual, okay, que generalmente, nuevamente, es en los bebés, sobre todo prematuros, que estuvieron expuestos a oxígeno, a presiones altas de oxígeno, pues también descartar retinopatía del prematuro, que es una causa prematura de ceguera. Uh-huh. Y pues el tamiz neurológico, que es en el caso de los bebés también prematuros, con estos riesgos neurológicos al momento del nacimiento. Entonces es importante que tomar en cuenta que al momento del nacimiento bebé debe hacerse los tamices indicados.
3: Claro, doctora, interesante todo lo que nos acaba de mencionar sobre la leche materna. Vamos a ir a un corte y en un momento regresamos.
2: 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En un momento continuamos.
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2: Estamos de vuelta aquí en Emergencia 961 y, doctora, ya como última pregunta, sabemos que actualmente varia población mexicana tiene la idea de que solo tengo que llevar a mi bebé con el pediatra cuando esté enfermo. Ya de ahí, pues, ¿para qué lo llevo si está bien? Entonces, para hacer la recomendación o para que los papás sepan que realmente el pediatra se tiene que estar llevando cada cierto tiempo, ¿no? Entonces, en ese caso, ¿cada cuánto puedo llevar yo a mi bebé aunque esté sano con el pediatra?
3: Exacto. Al momento del nacimiento, el bebé es valorado, es dado de alta y se recomienda que su primera valoración sea entre el quinto y séptimo día posterior al nacimiento. ¿Por qué? Porque justamente ahí vamos a identificar si hay alguna alteración en el tema de la alimentación, ¿ok? Como por ejemplo, cómo está evacuando, cómo está orinando, checar el color de la piel que se pone en amarillito, se llama ictericia, identificar síntomas o signos de riesgo, ¿ok? Ver cómo está ganando de peso, talla, ya que ellos pierden peso un 5 o 7% pierden peso en esa primera semana, entonces hay que identificar que esa alimentación sea óptima para asegurar que gane peso y talla de manera adecuada en esos primeros días. Ya entonces de allí, si todo va bien y si está ganando peso, pues podemos verlo al mes, pero si este bebé no me ha ganado peso de manera adecuada, debemos verlo por lo menos en la siguiente semana. Ya de ahí se evalúa mes con mes, por lo menos hasta el cuarto mes. Ya de acuerdo a cómo vaya evaluando, se puede evaluar ya a los 2 meses, y ya a partir de los 6 meses, 7 meses, si todo va bien con el tema de la alimentación complementaria, pues es cada 2 meses, y a partir del año cada 3 meses hasta los 2 años, y ya a partir de los 2 años entonces es cada 6 meses, y por lo menos en esos dos hasta los 5 años, y ya después anual, ¿ok? Pero es importante eso, el llevarlo, el que nos da la diferencia de llevar ese control de niño sano es justamente para identificar oportunamente si tenemos alguna situación que atender y no luego llegar tarde. Entonces ese ay, es que no lo traje por cualquier circunstancia, perdemos esa oportunidad de atender eso que pudo haber sido atendido de manera adecuada.
2: Le agradezco mucho, le agradecemos mucho su presencia aquí en Emergencia 961. Ya para cerrar, ¿qué recomendación le daría a la población?
3: Pues lo principal aquí es estar atento, okay, llevar a cumplir en cuanto a la salud de nuestros pequeños, llevarlo a su control de niño sano de manera oportuna. Si igualmente identifican alguna condición de salud o enfermedad, comunicarse con su pediatra, okay, o si se da cuenta que realmente está en riesgo la vida, acudir a una emergencia, el centro de salud que tenga más cercano a su domicilio. En cuanto a la higiene, dentro de la higiene es la higiene alimentaria, que estos niños estén alimentados de manera adecuada, que reciban los 5 grupos de alimento, evitar el uso de ofrecerle comidas chatarras o probaditas que sí pueden marcar la diferencia para la salud futura, cumplir el esquema de vacunación, revisen la cartilla, ténganla a la mano, cuídenla mucho, eviten extraviarla, tómenle foto y escaneenle, le digo yo a los papás. La hidratación es muy importante, igual en el tema pues de cuidados de la higiene, ¿no? En el tema del sueño también de los niños, cuidar el uso de dispositivos que puedan luego poner en riesgo también el crecimiento y de nuestros pequeños, ¿no? Sobre todo en la parte de aprendizaje, ¿no? Entonces, y estar atento, pues, de acuerdo a su edad, estas señales que nos dicen que el bebé está en buen camino, y si no, pues pedir ayuda profesional.
2: Gracias, doctora Yaiz, de nuevo por estar aquí en Emergencia 961, su frecuencia de vida, por esta importante aportación hacia la población, que conozcan más sobre este tema y así puedan guiar al buen crecimiento de sus bebecitos. Gracias, doctora, y esto sería todo por el día de hoy. Gracias por escuchar Emergencia 961, su frecuencia de vida. Hasta la próxima.
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3: Son las 5:22.

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0: Son las 5:28.

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7: Son las 5:44.

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3: Planifica tu vida. La Secretaría de Salud de México subraya la importancia del uso de anticonceptivos como una medida esencial para la planificación familiar, la salud reproductiva y el bienestar general de las mujeres y las familias. 1. Planificación familiar y autonomía. Control de la fertilidad. Los anticonceptivos permiten a las parejas y a las mujeres tomar decisiones informadas sobre el número de hijos que desean tener y el momento adecuado para ello, promoviendo una mejor planificación familiar. Empoderamiento femenino. El acceso a métodos anticonceptivos empodera a las mujeres al darles control sobre su salud reproductiva, lo que contribuye a la igualdad de género y a una mayor participación en la educación y la economía. 2. Prevención de embarazos no deseados. Reducción de embarazos adolescentes. El uso de anticonceptivos es fundamental para reducir la tasa de embarazos no planificados, especialmente en adolescentes, lo que tiene un impacto positivo en la salud y las oportunidades de vida de las jóvenes. Disminución de la mortalidad materna. Al evitar embarazos no deseados y de alto riesgo, los anticonceptivos ayudan a reducir las complicaciones durante el embarazo y el parto, disminuyendo así la mortalidad materna. 3. Prevención de enfermedades de transmisión sexual. Protección dual. Algunos anticonceptivos, como los condones, ofrecen protección no solo contra embarazos no deseados, sino también contra enfermedades de transmisión sexual, incluyendo el VIH.

0: En resumen, según la Secretaría de Salud, el uso de anticonceptivos es crucial para la planificación familiar, la prevención de embarazos no deseados y enfermedades de transmisión sexual, y la promoción de la salud y el bienestar de la población en general.
1: Un guión del médico pasante de Servicio Social Eduardo Gómez Cruz, con información del portal del Instituto Mexicano del Seguro Social. Para Radio UJAT, voz universitaria. 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
10: Son las 6:13.

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1: Son las 6:22.

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5: Son las 6:37.

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0: Revista del Consumidor. Radio.
3: Margarina o mantequilla. Aunque pueden parecer iguales y usarse para preparar muchos alimentos, tienen diferencias importantes.
4: Su origen, composición y características no son las mismas. Por eso, antes de elegir, infórmate con el estudio de calidad que Profeco les hizo a estos productos.
3: Y en la sección Consuminis, descubrirás una nueva forma de consumir sin tener que gastar. Intercambia, juega y comparte.
4: Una forma sencilla de aprovechar todas esas cosas que hace mucho ya no usas, que están en buen estado y que otra persona puede estrenar.
0: Revista del Consumidor.
3: El Laboratorio Nacional de Protección al Consumidor analizó 43 productos, 28 mantequillas y 15 margarinas para conocer su calidad y verificar que cumplan con la información que ofrecen.
4: Pero antes de conocer los resultados, la química Margarita Gómez Sánchez nos explica qué diferencia una mantequilla de una margarina.
5: Hola, ¿qué tal? Soy la QFB Guadalupe Margarita Gómez Sánchez y estamos en el Laboratorio Nacional de Protección al Consumidor. Y aquí realizamos el estudio de calidad de margarinas y mantequillas. Bueno, una de las grandes dudas que surge como consumidores es la diferencia entre mantequillas y margarinas. Fundamentalmente es el origen de sus grasas. Las mantequillas provienen de leche, básicamente de crema de leche, y en este caso pues son grasas saturadas, por lo mismo. Tienen un aproximadamente de 80% de grasa. Pero bueno, también podemos encontrar algunas vitaminas como la A, la E, la D y calcio. En cambio, por ejemplo, las margarinas, su origen es vegetal. Provienen sus grasas de aceites vegetales. Pero para que puedan tener la consistencia que conocemos, necesitan llevar un proceso. En ese proceso, algunos de nuestros productos pueden llegar a presentar grasas trans. Aunque bueno, la otra contraparte es que llegan a tener un 60% de grasa.
3: Se analizaron 28 mantequillas y 15 margarinas. La mayoría declara que no contiene sal.
4: ¿Qué pruebas se aplicaron?
5: Las pruebas que se realizaron fue información al consumidor, contenido neto, cantidad de agua, la cantidad de grasa, el tipo de grasa, la cantidad de sal presente y en este caso también el contenido energético que proporciona.
3: Se revisó que cumplan con los requisitos de información comercial y que ésta sea verdadera. Deben indicar, entre otros,
4: marca, denominación, contenido neto, lista de ingredientes, fecha de caducidad, alérgenos y leyenda de conservación.
3: Pasaron por la báscula, pero ¿para qué se realiza esta prueba?
4: Para comprobar que el producto contenga la cantidad indicada en su etiqueta. Las personas consumidoras tienen derecho a recibir información clara, veraz y comprobable.
3: Otro punto importante fue conocer qué tipo de grasa contienen.
4: Al ser la grasa el ingrediente principal y el elemento que determina si un producto puede llamarse mantequilla o margarina, se verificó que correspondiera con su denominación, grasa de leche en las mantequillas y aceites vegetales en las margarinas.
3: También se revisó el contenido de sodio. Aunque es un mineral necesario para el organismo, consumirlo en exceso puede relacionarse con problemas de salud.
4: ¿Y qué hay del aporte calórico?
3: De manera informativa, se calculó su contenido energético tomando como referencia que cada gramo de grasa aporta 9 kilocalorías.
4: Estos fueron los resultados.
5: Los resultados obtenidos en general fueron buenos. En este caso cumplieron con el contenido neto, el tipo de grasa, la cantidad de grasa, la cantidad de sal, salvo un producto que a lo mejor no cumplió con la cantidad necesaria para poderse denominar como margarina. Pero bueno, vamos a ver los resultados para que ustedes tomen sus propias decisiones.
3: Dos productos de la marca Lurpak se denominan mezcla de mantequilla con aceite de canola. Al no corresponder a una mantequilla o margarina, no cuentan con un estándar de calidad específico que los regule.
4: Un producto de la marca Gloria no debería llamarse mantequilla porque no cumple con el mínimo de grasa requerido por el estándar de calidad.
3: Y un producto de la marca Table Made no tiene la grasa suficiente para denominarse margarina.
4: Haz un consumo informado.
5: Algunas de las recomendaciones que podemos darles al momento de que ustedes van a hacer sus compras es que chequen que realmente su producto esté en refrigeración, que esté el envase en condiciones óptimas, que la fecha de caducidad está en tiempo y al tiempo de uso que le vayan a dar. También decidir si su producto que van a consumir lo necesitan con sal o sin sal, de acuerdo a lo que van a preparar. En este caso también es importante que cuando ustedes pongan su producto en su recipiente sartén, tenga una temperatura baja, puesto que si es muy alta puede llegar a quemarse o tomar coloración o sabor desagradables.
3: Recuerda que tanto la mantequilla como la margarina son productos con alto contenido de grasa. Las mantequillas contienen principalmente grasas saturadas y las margarinas suelen contener grasas trans, por lo que se recomienda moderar su consumo.
4: Consulta el estudio de calidad de mantequillas y margarinas en la Revista del Consumidor en su edición impresa o digital.
3: Porque un consumo saludable empieza con decisiones basadas en información veraz.
4: Ahora te daremos unas ideas para que las niñas y los niños se diviertan y puedan tener las cosas y juguetes que desean sin necesidad de gastar.
2: Revista del Consumidor.
3: ¿Te imaginas regresar a casa con un libro nuevo, un rompecabezas o ese juguete que llevabas meses buscando sin gastar un solo peso?
4: Sí se puede. Solo necesitas algo que ya no uses y muchas ganas de intercambiar.
3: Es una gran forma de conseguir cosas que te gusten. Además de ser divertida, ayuda a cuidar tu bolsillo y también al planeta.
4: ¿Has escuchado hablar del trueque?
3: Es una opción para el consumo cotidiano, sustentable y comunitario.
4: Es un intercambio. Tú das algo que ya no usas, pero que está en buen estado, y recibes otra cosa que alguien más ya no necesita.
3: Puede ser un juguete, un libro, una historieta, una mochila, ropa que ya no te quede, o hasta un juego de mesa.
4: Por ejemplo, imagina que tus patines ya no te quedan, pero una amiga tiene el libro que tanto querías leer. ¡Los dos ganan!
3: Lo mejor es que no necesitas gastar dinero para llevarte algo nuevo a casa.
4: Organizar un trueque o intercambio es muy fácil. Invita a tus amigas y amigos y pídeles que busquen objetos que ya no utilicen, pero que todavía estén completos y en buen estado. Eso sí, hay que limpiarlos hasta que luzcan bonitos.
3: Recuerda que un buen intercambio debe ser justo. Entrega únicamente cosas que tú también aceptarías recibir.
4: Además de divertirse, estarán dando una segunda vida a muchos objetos que, de otra forma, podrían quedarse olvidados en un cajón.
3: Eso ayuda a generar menos basura, aprovechar mejor los recursos y consumir de manera más responsable.
4: Y quién sabe, quizá descubras un libro que se convierta en tu favorito, un rompecabezas que nunca habías armado o ese juguete que llevabas tiempo buscando.
3: Porque no siempre lo mejor es comprar algo nuevo. Muchas veces, compartir e intercambiar también es una gran opción.
4: Eso sí, para organizar el trueque, pide el apoyo de una persona adulta de confianza.
3: Reunirse, jugar, compartir y cuidar el planeta.
4: Todo al mismo tiempo.
3: Revista del Consumidor. Información útil para consumir mejor.
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3: En la edición 593 de la Revista del Consumidor, tenemos contenidos para todos los gustos. Y si quieres darte un chapuzón, consulta nuestra sección de Brújula de Compra.
4: Recabamos los precios de acceso a parques acuáticos o balnearios ubicados en 9 entidades del país para conocer los costos y características de los servicios incluidos en pases de un día sin hospedaje.
3: Si tienes una queja de algún proveedor de bienes o servicios, recuerda que en el teléfono del consumidor atendemos tu queja o denuncia.
4: Llámanos al 5555-688722. Procuraduría Federal del Consumidor. Medio siglo cuidando a las personas consumidoras.
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3: Gobierno de México.
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7: Hola, ¿qué tal amigos? Qué gusto saludarlos en una emisión más de Emergencia 961 aquí por Radio HAT 961 FM, voz universitaria. Recuerden que pueden seguirnos en nuestras diferentes plataformas digitales, búsquenos como Radio HAT voz universitaria. Hoy tenemos el privilegio de recibir en cabina a una invitada excepcional, una mujer con una trayectoria admirable en el ámbito de la salud infantil y la lactancia materna. Ella es egresada de la Universidad de Oriente en Venezuela como médico cirujano con un posgrado en pediatría y puericultura. Desde 2019 se ha desempeñado como consultora internacional certificada en lactancia materna, guiando a familias con conocimiento, empatía y compromiso. Es docente universitaria en la Universidad Olmeca de Tabasco, donde imparte las asignaturas de pediatría y lactancia materna. Además, forma parte de la Asociación de Consultores Certificados en Lactancia Materna en México y también integra la mesa directiva del Colegio de Pediatras del Estado de Tabasco. Y como si fuera poco, es fundadora del grupo de apoyo Tribu Amamanta con Poder, una iniciativa que fortalece y acompaña a madres lactantes desde el amor, sororidad y el conocimiento. Nos honra contar con su presencia en esta emisión. Bienvenida, doctora Yais Milán de Malabé. Esta es su casa, Emergencia 961.
8: Sí, claro, doctora. ¿Y qué me puede hablar también acerca del tamiz neonatal? Sabemos que es muy importante que los papis realicen el tamiz neonatal. Desgraciadamente, tampoco los papás es como que le den importancia a este procedimiento. Y hay bebés que no realizan el tamiz neonatal cuando se tiene que hacer. Entonces, para esto, ¿en qué consiste y por qué es importante que los papás sí tomen en cuenta el tamiz neonatal y vayan a realizarlo?
9: El tamiz neonatal es un programa, okay, de salud en el cual lo que busca es diagnosticar oportunamente alguna enfermedad que pueda tratarse y prevenir. Dentro de esto tenemos el tamiz metabólico, que es el famoso, como es la pinchadita del talón del bebé, en el cual lo ideal y lo óptimo es hacerlo entre el tercer y quinto día. Pero bueno, si nos hace el 7 y se nos hace el 10, pues papá, vaya y hágale ese estudio a su bebé. Este tamiz nos va a ayudar a diagnosticar enfermedades oportunamente y descartar, pues, la presencia de ello, enfermedades metabólicas importantes que pueden ser, como es, de marca crucial para la vida de estos bebés, y podemos prevenir las complicaciones de esas enfermedades, ¿no? Entonces tenemos, pues, el básico consta de 6 enfermedades, por ejemplo el hipotiroidismo, fenilcetonuria, enfermedad por ejemplo de anemia drepanocítica, o que tiene una condición en los glóbulos rojos de la sangre. Entonces esto es importante identificar estas enfermedades en este momento para prevenir esto. Además del tamiz metabólico, que es el del taloncito, tenemos otros 4 tamices, como es el tamiz cardíaco, que lo ideal es hacerlo dentro de las primeras 48 de vida. ¿Para qué? Para detectar oportunamente si hay alguna alteración en su corazón que pueda poner en riesgo de manera urgente la vida de este bebé, pueda llevar a la muerte. Luego tenemos el tamiz de cadera, que se debe realizar después del mes y medio en adelante. Esto generalmente es para descartar la displasia de cadera. Consiste en una enfermedad que pues crece de manera anormal los huesitos de la cadera y puede entonces a futuro llevar a una condición en su estructura osteoesquelética. Tenemos el tamiz del auditivo, que igualmente se tiene que hacer también desde el momento del nacimiento, y lo ideal es que sea dentro de los primeros 2 meses de vida para descartar sordera. Tenemos el tamiz visual, ¿okay? Que generalmente, igualmente, es de los bebés, sobre todo prematuros, que estuvieron expuestos a oxígeno, a presiones altas de oxígeno, pues también descartar retinopatía del prematuro, que es una causa prematura de ceguera. Y pues el tamiz neurológico, que es en el caso de los bebés también prematuros, con estos riesgos neurológicos al momento del nacimiento. Entonces es importante que tomar en cuenta que al momento del nacimiento bebé debe hacerse los tamices indicados.
8: Claro, doctora, interesante todo lo que nos acaba de mencionar sobre la leche materna. Vamos a ir a un corte y en un momento regresamos.
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15: Son las 8:21.

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0: Escuchaste Déjala que baile sola, de Rafael Mendoza, Fit Iraida Noriega. 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
1: Son las 8:41.

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6: Son las 8:52.

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0: 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Son las 9, con un minuto.
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1: Hola, ¿qué tal? ¿Cómo están? Espero que estén teniendo un maravilloso día. Les saludo a su amigo Alex Viveros. Y hoy, en Pequeños Melodiosos, el lugar del entretenimiento, será un viaje de mucha diversión y de verdad espero que disfruten todo lo que están por vivir en nuestro viaje de aventuras.
2: Muy buenos días, niños. Soy su amigo Alan Viveros y estamos muy, pero muy contentos de poder estar una vez más con ustedes. Sean bienvenidos a nuestro programa Pequeños Melodiosos por Radio Hat 96.1 FM. Recuerden que este es un espacio creado para todos ustedes, donde te vamos a compartir maravillosas y divertidas melodías, como en cada emisión.
1: Abróchense los cinturones y vayamos a esta aventura.
2: Ahora sí, niños, presten mucha atención, porque hoy hablaremos sobre un tema padrísimo.
1: Pues, ¿qué creen? El tema de hoy es el cuidado del medio ambiente.
2: Es de mucha importancia y también debería ser una de las grandes preocupaciones de la humanidad.
1: ¡Wow! Es un tema muy importante para todos. ¿Pero qué les parece si escuchamos esta linda melodía para ir entrando en ambiente? Esto es La Salsa del Medio Ambiente, de Despertando las Neuronas.

0: Vivimos en un maravilloso planeta, con mucha biodiversidad, con tantos animales y plantas.
1: Así es, con tanta contaminación, estamos acabando con nuestro hogar, con nuestro planeta.
0: ¿Saben, niños? Es muy importante cuidar el medio ambiente. Debemos cuidar y valorar a todos los animales de los que podemos estar rodeados. También del agua, no tirar basura, en los mares sobre todo. Bueno, en todos los lugares, cuidar los árboles, porque ellos nos ayudan a sobrevivir en este planeta.
1: ¡Claro, amiguitos! ¡Es súper importante! Con acciones sencillas, podemos ayudar a cuidar el medio ambiente.
0: ¿Pero qué les parece si escuchamos otra melodía titulada Las tres R's de la ecología?
2: Vamos a aprender las tres R's de la ecología: reducir, reutilizar y reciclar.

0: ¡Órale! Nunca había escuchado esta canción. Me gustó. ¿Sabían cuáles eran las 3R? Para quienes no lo saben, es reducir,
1: reciclar
0: y reutilizar. Las tres juntas pueden cambiar el mundo.
1: Reduce. ¿Qué les parece, amiguitos, si nos vamos al primer corte promocional?
2: Y si tú las practicas, la tierra salvarás con las 3R, sí. Reduce el uso de...
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1: Reduce. Ya estamos de regreso, amiguitos. ¡Qué bueno que continúen con nosotros!
2: Y si tú las practicas, la tierra salvarás con las 3R, sí. Reduce el uso...
1: El reciclaje es un tema que suele confundirnos. especialmente cuando debemos arrojar la basura en los contenedores de colores. Pero desde casa empezamos a separar la basura y sería más fácil cuando las encuentren en la calle o en el colegio.
0: Podemos reducir al momento de ir de compras, ya no usar bolsas de plástico, sino llevar las bolsas de tela o reciclables. Cuando no uses la luz, apágala. Así ayudarás a que haya menos contaminación.
1: Fíjense que me acordé de algo. Un profesor investigador de la UJAT, una vez, en un programa, recomendó que si mejor no planches la ropa. Es mejor. ¿Qué creen? A mi mamá le encantó la idea, porque la verdad, sí se gasta luz cuando planchamos.
0: ¡Ay, esa mi mamá! Pero bueno.
1: También tenemos la segunda R. Esa es de reciclar. ¡Reciclar! Es decir, volver a utilizar objetos y residuos ya usados en nuevos objetos. Si no lo hacemos, ¿se imaginan la gran cantidad de los objetos que pueden tirarse a la basura? Todas las personas que viven en el mundo serían muchísimo. Por eso es mejor reciclar.
0: Y la tercera R es reutilizar. Reutilizar. Nos estamos refiriendo a poder volver a utilizar las cosas y darles la mayor utilidad posible antes que llegue la hora de deshacernos de ellas, dado que al disminuir el volumen de la basura, ayudamos al planeta.
1: El cuidar y proteger el planeta se trata de contribuir a concientizar a las personas para así todos puedan proteger lo que nos rodea.
0: Bueno, espero que tengan un poquito más claro el tema del reciclaje. Recuerden siempre ahorrar el agua. Y nunca, pero nunca, tires basura en la calle.
1: Ni un chicle.
0: Claro, ni un chicle.
1: Respeta la naturaleza. Y cuando saques a tu mascota de paseo, lleva contigo una bolsa y levanta sus desechos para que con estas buenas acciones se evite el daño al planeta.
0: Bueno, ahora preparen sus oídos para escuchar estas maravillosas canciones en Pequeños Melodiosos por Radio Hat 96.1 FM. Las canciones son Cuidemos la Naturaleza, de Happy Learning en español, y El Himno del Medio Ambiente, de Despertando las Neuronas.

0: amiguitos, ha llegado el momento de ir al segundo corte promocional. En un momento regresamos.
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0: 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Son las 9 con 21 minutos.
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0: nuestros pequeños es el amor por la naturaleza.
1: Es importante que nosotros niños aprendamos que las plantas son seres vivos y por lo tanto no se pueden pisar, aplastar ni arrancar, sino que hay que protegerlas y cuidarlas.
0: Sí, porque si las arrancas, las plantas se mueren.
1: Así es.
0: Enseña a tu hijo a tirar los papeles en la papelera, no en el suelo. Es importante que aprenda a mantener su entorno limpio para poder reciclar y proteger los árboles.
1: Oigan, muchas veces nos movemos por la casa encendiendo todas las luces, todas las habitaciones por donde pasamos. Así se quedan. Por eso, no olvides apagar las luces y así ahorras luz.
0: Porque mientras más luz utilices, más tienes que pagar.
1: Eso sí es muy cierto.
0: Cuidar al medio ambiente es algo que debemos aprender desde pequeños para proteger el mundo en el que vivimos.
1: Es algo muy preocupante que mucha gente no lo haga, pero no debemos dejar pasar la importancia que tiene el reciclar, el ahorrar energía y de cuidar a la naturaleza.
0: Cada pequeño acto es muy valioso y los niños deben aprender que todo cuenta. Les recordamos que estamos en sintonía desde Radio UJAT.
1: No solo se trata de respetar a la naturaleza, sino también de respetar a todas las personas que nos rodean.
0: También es importante no contaminar el agua con sustancias de uso diario. O inclusive hay empresas que tiran desperdicios tóxicos a los ríos. O peor aún, a los mares. ¡Qué triste todo esto!
1: Queridos oyentes, ahora vamos a escuchar más música. Y esta canción se llama Aprende a cuidar la electricidad, de Lili Montalbetti.
0: Y escucharemos también Todos somos necesarios, de Doki.
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0: niños. Por eso los tenemos que cuidar.
1: Amiguitos, gracias por acompañarnos. Vamos al tercer corte promocional.
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5: Son las 9. Con 32 minutos.
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1: Mis amiguis, les recordamos que estamos en sintonía desde Radio UJAT 96.1 FM. Esto es Pequeños Melodiosos, el lugar del entretenimiento.
13: Una pregunta, ¿ustedes sabían que hay un día que se conmemora el medio ambiente?
1: ¿A poco?
13: Pues sí, hay un día especial y es el día 5 de junio que se celebra el Día Mundial del Medio Ambiente.
1: Pero oigan, con eso no estamos diciendo que los demás días no hay que cuidar el ambiente. Al contrario, a diario hay que hacerlo y en todo momento.
13: ¡Guau! ¡Qué interesante! Explícanos un poco más, Alan, que todos quienes nos escuchan en casita o en cualquier parte en donde estén, necesitamos saber datos sobre el cuidado del planeta.
1: ¡Ah!
13: Y del calentamiento global.
1: ¡Claro, con gusto! Bueno, el calentamiento global es un incremento de la temperatura media de la atmósfera de la Tierra y la superficie oceánica en el tiempo. En ella se atrapa más calor del Sol y como resultado, nuestro planeta se calienta mucho más.
13: ¿En serio? ¿Y cuáles son las causas?
1: Sí, es en serio. El calentamiento global es el mayor desafío medioambiental al que se enfrenta la Tierra en la actualidad. Tanto es así que no tomar medidas preventivas para frenar sus efectos negativos a largo plazo estaría en peligro la supervivencia de animales que habitan en el planeta y entre ellos el ser humano.
13: Ah, por ejemplo los polos, las zonas desérticas, el nivel de ríos y océanos, a los bosques. De alguna u otra forma, ya convivimos con sus efectos más devastadores.
1: Sí, el planeta Tierra se debe mantener a cierta temperatura para que la biodiversidad, el medio ambiente y todos los seres que aquí vivimos puedan encontrar un equilibrio y vivir con el clima ideal para cada región.
13: Bueno, ahora ya quedó claro un poco sobre este tema. Amiguitos, después de escuchar estos datos importantes, ¿qué les parece si seguimos viajando con los expertos? Escuchemos toda la investigación del Dr. Chito. ¡Vamos! ¿Cuenta?

0: ¡Hola, mis niños! Bienvenidos nuevamente al laboratorio del Dr. Chito.
1: ¡El Dr. Chito!
0: Vamos a conocer datos interesantes sobre la Tierra. Te aseguro, te vas a sorprender. ¿A que no sabías que en Alaska ocurrió un tsunami en el año de 1958 que medía 524 metros de alto? ¡Imagínate! ¡Más alto que la Torre Eiffel! La Antártida tiene la mayor parte de agua fresca del mundo, pero también es considerada un desierto, ya que no llueve. El petróleo y el carbón están hechos de los cuerpos de animales y plantas que vivieron hace millones de años. Cada año hacen erupción entre 20 y 30 volcanes, y la mayoría de estas erupciones suceden debajo del mar. La selva amazónica es conocida como el pulmón del mundo, porque produce aproximadamente el 20% del oxígeno del planeta. La escala de Richter mide la intensidad de un terremoto, que va de 1 a 10. El terremoto más fuerte que ha ocurrido fue de 9.5 grados, y esto fue en Chile en el año de 1960. Si un terremoto de 13 grados ocurre, partiría la Tierra a la mitad. Imagínate dejar caer una sandía y ¡plas! ¡A la mitad! Ojalá que esto nunca ocurra. Pero qué sorprendente es la Tierra, ¿no lo creen, mis niños? Bueno, tengo otras cosas que investigar para el próximo episodio, así que acompáñenme en el próximo recorrido por las maravillas del mundo y la ciencia. ¡Hasta la próxima! Aún nos falta mucho por saber y recorrer.
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0: ¡Estupendo! Gracias, doctor Chito. Muy interesante todo lo que nos dice. Nos cuenta sobre nuestra bella tierra. Hay que cuidarla, porque por eso pueden pasar muchos cambios en ella.
1: Ahora, ¿qué les parece si deleitamos nuestros oídos con unas lindas melodías con nombres? La Tierra Sin Contaminación,
0: de Happy Learning en Español.
1: Y hoy voy a andar en bicicleta.
0: Dino, canciones para niños. Escucha.

0: Vamos a ir un corte y ya volvemos. Esto es Pequeños Melodiosos, el lugar del entretenimiento. Somos Alex y Alan Viveros.
1: Y la tierra la agradecerá de verdad.
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1: Voy a andar en bicicleta.
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0: canciones que nos hacen reflexionar para que actuemos desde ahora. Si quizás no tenemos el hábito de cuidar el mundo, pongamos manos a la obra, pues aquí vivimos y el mundo es nuestra casa.
1: Bueno, ha llegado el momento de la sección de nuestra amiga Barbieta la Neta. Vamos a descubrir más sobre el medio ambiente.
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3: Amiguitos, ¿qué tal? Soy Barbieta la Neta. Quizá no todos sabíamos que la Tierra se está calentando y que eso es muy peligroso para la naturaleza y los seres vivos. Una de las causas importantes de ese calentamiento es lo que se llama efecto invernadero. Pero, ¿sabes qué es eso? Los invernaderos son casitas cerradas de cristal o de plástico donde se cultivan algunas plantas para protegerlas del frío en invierno. Estas casitas permiten que entren los rayos del sol y retienen su calor dentro de ellas. Y así las plantas siempre estén calientitas y pueden crecer. Este mismo efecto le está pasando a nuestro planeta, la Tierra. Pero eso es muy malo para ella y para todos nosotros. Los gases que generamos con el humo de los coches, chimeneas y fábricas van a la atmósfera y retienen el calor del sol dentro de la Tierra, como las casitas de cristal de los invernaderos. Por eso la Tierra cada vez está tan caliente y la naturaleza y todos los seres vivos empezamos a sufrir las consecuencias de este efecto. El hielo de los polos se está descongelando y los osos polares y los pingüinos se están quedando sin lugares donde vivir. Esto también produce que el nivel del mar crezca y haya inundaciones en muchas ciudades costeras. Todo esto es muy triste, pero todavía estamos a tiempo de solucionarlo. Muchos países están comenzando a tomar medidas y se reúnen entre ellos para hacer equipo y ayudar a nuestro planeta. Y nosotros como niños ayudemos cuidando la naturaleza y ahorrando energía. Reciclemos, apaguemos la luz si no la usamos y ahorremos agua. Hay muchas formas, pero lo importante es saber y poner estos consejos en práctica. ¡Hasta la próxima! Les quiero mucho, mucho y les mando muchos besos. Y cuidemos juntos al planeta.

0: excursión.
1: Pero oye, sí, es muy triste ver videos donde los ositos se mueren día a día. Pues su hogar, que es el Polo Norte, se va destruyendo. La Tierra se enferma y hay que ayudarla. Gracias, Barbieta, por tu investigación.
2: Así es. Una buena parte de los gases de efecto invernadero se generan tras la quema de combustibles. Por ejemplo, la quema masiva de combustible por los coches, quema de basura y otros medios de transporte pesado causan un problema de contaminación y de salud.
1: Amiguitos, cada uno de nosotros debe asumir el papel que pueden tener en el deterioro del medio ambiente y responsabilizarse de ello, evitando conductas que lo deterioren.
2: También podemos formar parte de iniciativas locales que generen sensibilidad en las personas y así generar cambios positivos.
1: El calentamiento global y el cambio climático son un problema de estos tiempos que no es reversible, pero sí se puede detener el que siga creciendo. Ahora sí, mis radioescuchas, ha llegado el momento de seguir escuchando más canciones padrísimas. Escuchamos la canción Cuidemos el aire de Balloon and Ben
2: y la canción No gastes agua, una canción infantil de Los Amiguitos.
3: Cuidemos

0: quien limpia.
1: Alex, ¿qué te parece si ahorita continuamos con este tema? Porque ya vamos con nuestro quinto corte promocional. Regresamos.
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3: Son las 9:51.
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0: Ya estamos de vuelta, amigos. Esperemos que estén disfrutando de este maravilloso programa. Amistades, si quieren ayudar a que la tierra esté más limpia, les recordamos algunas de las cosas que pueden hacer.
1: Anda en bicicleta en lugar de ir en el coche. Si tienes que viajar con mucha distancia, ven autobús, el tren, o si en tu ciudad hay metro, puedes usarlo.
0: No te olvides ahorrar electricidad. No dejes las luces encendidas si no estás en la habitación. Apaga los electrodomésticos que no uses.
1: Recicla. ¿Saben que se puede reciclar hasta el agua?
2: Así es. También se puede aprovechar el papel usado o las hojas blancas.
1: Las hojas usadas, pues.
2: Las latas y los envases de plástico. Así que no los tires al contenedor, sino recíclalos.
0: Ya hemos escuchado acerca del deterioro del planeta y que el clima cada vez más empeora. Y los daños más severos se verán cuando nosotros, como niños, seamos adultos.
1: Es importante, entonces, que desde ahora que somos pequeños, conozcamos estos problemas y saber cómo poder luchar para mejorar el clima y estar en contra del cambio climático.
0: Los gases que se acumulan en la atmósfera están provocando que la temperatura de la Tierra suba, como si ella tuviese temperatura. Esto provocando que haya sequía, inundaciones y catástrofes en todo el mundo.
1: Todo afecta al planeta y provoca sequías más fuertes. Es porque deja de llover en lugares y el agua escasea. Ya tuvimos un caso muy cercano en Monterrey, aquí en México, donde también los animales mueren de sed y las personas se enferman por la falta de agua.
0: Quizás igual hemos escuchado a nuestros padres decir que cada año el frío es más intenso, así como en verano o época de mucho sol, las temperaturas suben extremadamente. Estos climas generan daños en la salud de las personas, daños en el ecosistema, pérdida de animales que no se adaptan a los climas extremos.
1: Ándale, y por el aumento de la temperatura hace que se derritan los polos, lo que también causen inundaciones. Estos hace que igual aumente el nivel del mar y ha hecho que personas y animales pierdan su hogar.
0: ¿Qué pasaría si se derritieran por completo los polos?
1: Bueno, el nivel del mar aumentaría 66 metros y la temperatura sería de los 14 grados centígrados. Y los afectados serían los animales del Ártico, incluyendo osos polares, leones marinos, focas, morsas, pingüinos y los pueblos esquimales, que tendrían que abandonar su territorio perdiendo su cultura.
0: Y el clima se vería afectado, provocarían muchos ciclones, tormentas y aumentaría el frío, todo debido al cambio en las corrientes del mar.
1: Así que ya saben que el calentamiento global es un problema real.
0: Y sus consecuencias no son de mentira. Pongamos manos a la obra y accionemos.
1: Bueno, ya casi llegamos al final de este programa. Ahora preparen sus oídos para escuchar esta bonita canción, La vida hay que cuidar, de Pipalupa. También escucharemos Canto al viento, de Canto alegre. Adelante.

0: ¿Qué les parecieron estas canciones?
1: La del viento me gustó muchísimo también, pero ahora sí, hemos llegado al final de nuestro viaje.
0: Es un gusto que nos hayan acompañado en nuestro programa Pequeños Melodiosos. Recuerda que puedes escribirnos en nuestras redes sociales y en Radio UJAT. Gracias por seguir sintonizándonos. Les mandamos muchos saludos. Somos Alex Viveros
1: y Alan Viveros.
0: ¡Hasta la próxima!
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4: Son las 10, con 2 minutos.
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0: Hola, hola, ¿cómo están? Sean bienvenidas y bienvenidos. Qué verdadero privilegio saludarlas y saludarlos y encontrarnos una vez más en este espacio donde el quehacer científico y el rigor académico de nuestra alma mater, la Universidad Juárez Autónoma de Tabasco, se vuelve en conversación cotidiana. Sean bienvenidas y bienvenidos a Sabor a Ciencia. Y les hablo a su amigo y servidor Adrián Díaz Solís, porque hay muchísima información, muchos datos, muchas estadísticas que queremos compartir y sobre todo con ese rico sabor que nos genera disfrutar de la vida, disfrutar de esta mañana tan agradable, calurosa, que haya lluvia, lo que esté sucediendo en esos momentos, no importa, hay que disfrutar la vida así como venga, porque ese es el mensaje principal de la vida, ¿eh? Y bueno, recuerden que pueden seguirnos en redes sociales, búsquenos en Facebook, YouTube y también en Instagram y TikTok como ujat.mx o bueno, como ujat nada más, ujat por supuesto, o pueden poner Universidad Juárez Autónoma de Tabasco, y a un servidor lo encuentran como @adrian_ciencia, así como se leería Adrián Ciencia. Y si no les encuentro o no les aparece así, pueden poner como Adrián de Dios Solís, y yo espero que alguna red social les aparezca. Lo más seguro tal vez puede ser TikTok o Instagram, así que pues ahí vamos a estar interactuando con ustedes. También si quieren saber sobre algún tema en específico o algo sobre el clima, con muchísimo gusto lo podemos platicar. Y hablando de que estamos iniciando, pues vámonos con nuestras ya queridas.
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0: Bueno, antes que todo, agradecerles a quienes han estado acompañándonos en ese tiempo, y me da mucho gusto también, de verdad, porque hay personas que se han ido sumando, han estado acompañándonos ahí a través de la bocina, escuchándonos, que nos permiten estar con ustedes en el tránsito vehicular. Un fuerte abrazo, mi estimado Miguel, un fuerte abrazo a toda tu familia, también a don Gustavo Maldonado, gracias por estar también sintonizándonos todo el tiempo, y a todos los proyectos que estamos haciendo aquí en la universidad. Y bueno, estamos en esta ocasión, fíjense que en esta primera parada de nuestra agenda histórica nos invita a conmemorar el 25 de julio el aniversario de la química y cristalógrafa británica Rosalind Franklin, que nació, repito, el 25 de julio de 1920. La historia de la ciencia moderna no puede entenderse sin su rigor metodológico. Científicamente, fíjense que Franklin dominaba como nadie la técnica de la difracción de rayos X, que consiste en hacer pasar un haz de luz de alta energía a través de una molécula cristalina para capturar el patrón de dispersión de los átomos en una placa fotográfica. Así fue como obtuvo la legendaria fotografía 51, la evidencia empírica definitiva que reveló la estructura tridimensional de doble hélice del ADN. Sin sus mediciones matemáticas precisas, el desciframiento del código genético se habría retrasado décadas. Franklin demostró que la paciencia en el laboratorio y la precisión técnica son las llaves para desvelar los secretos más íntimos de la materia viva. Y por otra parte, el 23 de julio de 1999, la Administración Nacional de Aeronáutica y el Espacio, que es la NASA, por supuesto, hizo historia al poner en órbita el Observatorio de Rayos X Chandra a bordo del transbordador espacial Columbia. Nombrado en honor al astrofísico Subramanian Chandrasekhar, este telescopio espacial revolucionó la astronomía de altas energías. A diferencia de los telescopios ópticos tradicionales que capturan la luz visible, Chandra fue diseñado con espejos cilíndricos de alta resolución capaces de enfocar los rayos X provenientes de las regiones más violentas y calientes del cosmos. Gracias a este instrumento, los científicos han podido capturar imágenes directas de la materia colapsando en los horizontes de su sucesos de los agujeros negros, analizar los restos de supernovas en expansión y estudiar los choques de colosales cúmulos de galaxias, transformando la astrofísica teórica en una ciencia visual de precisión. Y cerramos esta primera parte de las efemérides recordando que el 21 de julio de 1652 nació el matemático y astrónomo francés Jean Picard, quien pasó a la posteridad por realizar la primera medición moderna y exacta del radio de la Tierra utilizando el método de triangulación geodésica. Su precisión fue tal que Isaac Newton utilizó los datos de Picard para verificar su famosa ley de la gravitación universal. Tres momentos de la historia que nos demuestran que la ciencia avanza cuando la exactitud matemática desafía los límites del ojo humano. Y hablando de medir con precisión las variables de nuestro entorno, regresemos la mirada a la geografía del sureste porque la atmósfera sobre el territorio tabasqueño está registrando dinámicas de gran interés. Así que vámonos con nuestro siguiente.

0: pasamos de inmediato al análisis del comportamiento atmosférico en nuestra región. Nos encontramos en esta semana de julio de 2026 y las estaciones de monitoreo climático en el sureste mexicano y la planicie aluvial de Tabasco reportan una intensa interacción entre las fluctuaciones de la presión atmosférica y el desarrollo de sistemas de convección profunda sobre las aguas del Golfo de México, un escenario que define el comportamiento de las lluvias veraniegas en nuestro estado. Fíjese, la presión atmosférica es la fuerza que ejerce el peso del aire sobre la superficie de la Tierra. Durante estos días de julio, la región se encuentra en una zona de transición térmica. Por un lado, el calentamiento diurno extremo genera centros de baja presión sobre el territorio tabasqueño. Al calentarse, el aire se vuelve ligero y asciende, dejando un hueco barométrico. Por otro lado, la masa de agua del Golfo de México actúa como una inmensa caldera que inyecta aire saturado de humedad. Cuando la presión atmosférica desciende localmente, funciona como una aspiradora gigante que succiona el aire del húmedo y marítimo hacia el interior del estado, provocando que interactúe de forma violenta con la topografía y los microclimas de nuestra geografía. Esta dinámica es el motor de los llamados sistemas convectivos de mesoescala, que son agrupaciones organizadas de tormentas eléctricas que cubren áreas de cientos de kilómetros y que pueden durar varias horas. A medida que el aire húmedo es succionado y asciende hacia la troposfera alta, se enfría bruscamente y se condensa en colosales estructuras de nubes llamadas cumulonimbus arcus. Estas nubes se caracterizan por presentar una base oscura y amenazante que avanza barriendo el territorio, descargando lluvias torrenciales de corta duración pero de gran volumen, acompañadas de una intensa actividad electromagnética y ráfagas de viento lineal que pueden superar los 60 kilómetros por hora. Y desde la perspectiva de la divulgación aquí en Sabor a Ciencia, esta divulgación científica que hacemos, insistimos en que estos eventos no deben considerarse simples chubascos aislados. En pleno 2026, la frecuencia y la intensidad de estos sistemas de convección están íntimamente ligadas al incremento de la temperatura superficial del mar debido al cambio climático global. Y bueno, estudiar la física de la atmósfera y comprender el comportamiento de la presión barométrica no es un ejercicio de mera curiosidad, es una herramienta de supervivencia urbana que nos permite anticipar inundaciones pluviales repentinas, optimizar los sistemas de protección civil y por supuesto diseñar estrategias de adaptación en un estado cuya identidad misma está definida por el agua y el pulso constante de los vientos tropicales. Así que con esta información nos vamos, amigas y amigos, a una pequeña pausa, pero regresamos en un momento en eso que es Sabor a Ciencia.
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0: Continuamos, amigas y amigos, en esto que es Sabor a Ciencia a través de Radio UJAT 96.1 de FM Voz Universitaria. Les saludo a su amigo y servidor Adrián Díaz Solís, por cierto. Y estamos desde nuestra casa aquí en Radio UJAT en el 96.1 de FM. También gracias a quienes nos escuchan a través de internet en radio.ujat.mx o, por supuesto, desde la página principal ujat.mx. Por cierto, vámonos con nuestro siguiente...
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0: Oye, qué bonito este recap de la ciencia está en los detalles, porque regresamos a nuestra casa de estudios para hablar de un programa que transforma vidas académicas. Y en una reciente emisión especial de nuestro programa La Ciencia Está en los Detalles, realizada por primera vez fuera de los foros en el Teatro Universitario, investigadores, estudiantes y egresados se reunieron para compartir el impacto profundo que tiene el verano de la investigación científica en la formación profesional y en el despertar de nuevas vocaciones. Esto tiene un gran significado. Científicamente, la investigación no se aprende memorizando textos, se asimila en el laboratorio, en el trabajo de campo y en el debate de ideas. Durante este encuentro, el doctor Raúl García Morales, un fuerte abrazo de la División Académica de Ciencias Básicas, pues nos recordó cómo su participación como veraneante en el año 2012 fue el factor determinante que lo impulsó a estudiar un posgrado y consolidar su carrera científica. Y hoy en día realiza un postdoctor en nuestra institución. Esta experiencia demuestra que el verano científico no es solo un curso de temporada, sino el primer eslabón de un ecosistema que asegura el relevo generacional de la ciencia en el sureste mexicano. Fíjese también que el valor de este programa radica en su carácter transdisciplinario. En el foro que estábamos hablando de la ciencia está en los detalles, participaron jóvenes como Diego Rodríguez Luna, quien es estudiante de Ingeniería en Sistemas de la División Académica de Ciencias y Tecnologías de la Información, quien compartió cómo la edición del 2025 le permitió desarrollar habilidades técnicas aplicadas a proyectos reales, y también Jazmín Pérez Denis, egresada de Derecho de la División Académica de Ciencias Sociales y Humanidades, quien descubrió en el verano científico que los problemas jurídicos de Tabasco requieren respuestas metodológicas que van mucho más allá del ámbito legal tradicional. Desde el diseño de software hasta las ciencias sociales, el programa rompe las barreras del aula y enseña a las y los estudiantes a formular preguntas críticas para resolver problemas de nuestro entorno. Y bueno, eso es algo muy importante que celebramos aquí en la UJAD, que continúa impulsando estos espacios de socialización de experiencias al democratizar el acceso al trabajo científico y también mostrar el rostro humano de quienes lo realizan. Inspiramos también a las nuevas generaciones a ver la investigación como una opción de vida viable y sumamente enriquecedora. Y por supuesto, felicitamos a la Dirección de Investigación por la puesta en marcha de la edición de este año, quien arrancó formalmente este 8 de junio, consolidando a nuestra universidad como un semillero inagotable de mentes brillantes dispuestas a transformar a Tabasco a través del conocimiento. Con eso nos vamos a nuestro siguiente
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0: Bueno, fíjense que esta semana la astrofísica internacional ha centrado su atención en el hallazgo de un nuevo tipo de exoplaneta que desafía los modelos tradicionales de formación planetaria, las llamadas megatierras. Se trata de mundos rocosos que tienen una masa entre 10 y 20 veces mayor que la de nuestro planeta, pero que han logrado mantener una estructura sólida sin convertirse en gigantes gaseosos como Júpiter o Saturno. Científicamente, el descubrimiento de estos cuerpos rocosos masivos pone a prueba las leyes de la termodinámica y también de la geofísica planetaria. En un planeta con esa cantidad de masa, la gravedad en la superficie es aplastante, lo que genera presiones internas tan colosales que el manto y el núcleo experimentan estados de la materia exótico. Los astrofísicos teorizan que en estos mundos el vulcanismo y la tectónica de placas operan en ciclos hiperlentos, atrapando el carbono de una manera tan eficiente que permanecen increíblemente estables a lo largo de miles de millones de años. Y esto abre una nueva beta en la astrobiología. La vida podría desarrollarse en escenarios con gravedades extremas

0: Calibrar los telescopios de nueva generación para refinar la búsqueda de firmas químicas que delaten la presencia de agua líquida o actividad biológica en otros rincones de la galaxia, y además la tecnología óptica y matemática desarrollada para procesar la luz fantasmal de estos planetas distantes tiene un impacto directo en nuestra vida cotidiana. Los algoritmos de inteligencia artificial que hoy se utilizan para limpiar el ruido visual en las imágenes astronómicas son los mismos que se adaptan en la medicina diagnóstica para mejorar la nitidez de las resonancias magnéticas y también de las tomografías, por ejemplo. Así, al intentar descifrar el misterio de mundos aplastantes situados en los confines del espacio, la astrofísica termina refinando las herramientas con las que salvamos vidas humanas aquí en la Tierra. Con esto nos vamos a más buena música, así que no se vayan, amigas y amigos. Esto es Sabor a Ciencia.
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1: Son las 10 con 23 minutos.
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4: Continuamos, amigas y amigos, en este que es su espacio de ciencia, Sabor a Ciencia, con su amigo y servidor Adrián Didio Solís. Y seguimos aquí en Radio UJAT 96.1 de FM, Voz Universitaria. Gracias por estar con nosotras y nosotros en este espacio. Y si te vas conectando y te vas enterando de este espacio, aquí tenemos mucha información, mucho contenido sobre la ciencia que se genera no solamente en la Universidad Juárez Autónoma de Tabasco, sino en otras latitudes. Así que vámonos con nuestro siguiente
0: dato C.
4: Bueno, estudios clínicos de neuroimagen publicados hace unos días han aportado datos concluyentes sobre la dinámica del sistema glifático, la red de limpieza interna que elimina los desechos metabólicos del cerebro mientras dormimos. Este sistema actúa como una vía de plomería biológica,

0: Durante las fases de sueño profundo no REM, las células gliales se contraen, incrementando el espacio intersticial en un 60%. Esto permite que el líquido cefalorraquídeo fluya con más rapidez a través del tejido cerebral, lavando y arrastrando proteínas tóxicas como la beta amiloide y la tau, cuya acumulación crónica está directamente vinculada con el desarrollo de demencias y el deterioro cognitivo. La investigación actual demuestra que la investigación constante del sueño bloquea mecánicamente este proceso de lavado, acelerando el envejecimiento cerebral de forma alarmante. Y bueno, esto es algo muy importante porque nos parece vital socializar estos hallazgos porque impactan directamente en el estilo de vida de nuestra audiencia. En una sociedad hiperconectada que a menudo glorifica la privación del sueño, la neurociencia nos demuestra que dormir adecuadamente no es un lujo ni una inactividad. Es un proceso biológico activo de mantenimiento crítico sin el cual nuestro cerebro se intoxica con sus propios desechos metabólicos. Así que proteger nuestras horas de descanso es la intervención médica más económica y efectiva para preservar la salud mental a largo plazo. Así o más claro. Y este descubrimiento impulsa además el diseño de nuevas estrategias cronofarmacológicas, es decir, medicamentos administrados en horarios específicos para maximizar el flujo glifático en pacientes con indicios tempranos de enfermedades neurodegenerativas. Así que comprender la hidrodinámica del cerebro abre la puerta a terapias preventivas que complementan los tratamientos psicológicos y psiquiátricos actuales. La ciencia nos recuerda que para mantener la lucidez del pensamiento durante el día, debemos respetar la profunda y silenciosa labor de limpieza que nuestro cuerpo realiza durante la noche. Con esto nos vamos con nuestro siguiente
1: dato C.
0: Esta semana, un consorcio oceanográfico internacional ha mapeado por primera vez extensiones masivas de arrecifes de coral de agua fría en zonas donde la luz del sol jamás llega. A diferencia de los arrecifes del Caribe que todos y todas conocemos y que dependen de la fotosíntesis, estos ecosistemas profundos subsisten gracias al paso de corrientes marinas ricas en nutrientes orgánicos. Y el hallazgo rompe el paradigma de que las profundidades oceánicas son desiertos biológicos. Estos, vamos a llamar bosques invisibles, funcionan como gigantescos sumideros de carbono, absorbiendo gases de efecto invernadero de una manera mucho más eficiente que los bosques terrestres. Para nosotros, en el Golfo de México, este descubrimiento es un llamado de atención. Nuestras aguas profundas albergan dinámicas biológicas vitales para la estabilidad climática global que apenas estamos empezando a documentar. Y la ciencia nos demuestra que el océano protege la vida en la Tierra desde la más profunda oscuridad. Y este hallazgo, fíjense amigas y amigos que están aquí en Sabor a Ciencia, al revelarse que estas llanuras abisales no son lodo estéril, sino ecosistemas vivos de lento crecimiento, si estos corales pueden tardar miles de años en desarrollarse, la comunidad científica internacional urge a un tratado global de moratoria. Proteger lo que no vemos es quizá uno de los mayores retos de la comunicación ambiental actual, lo cual nos obliga a valorar el océano no por los recursos que le extraemos, sino por los servicios vitales que le presta a la biosfera sin pedir nada a cambio. Y como saben, pues tenemos más información, algunas capsulitas de información sobre nuestro clima y otros datos más que se están desarrollando en Ciencia Sin Filtros, Investigación en Acción. Así que nos vamos y ahorita continuamos aquí en Sabor a Ciencia.
1: Vámonos con la ciencia.
0: Todas y todos sabemos que cuando el cielo se ve así, decimos que hay bruma. ¿Pero sabemos realmente qué es? Es un fenómeno físico atmosférico que ocurre cuando la humedad relativa es tan alta que el aire literalmente llega a su límite de saturación. A mediodía, el calor dispara la evapotranspiración, el agua que se evapora del suelo y de nuestras plantas. Esas microgotas de agua, al mezclarse con polvo o partículas en suspensión, refractan la luz solar y crean ese velo blanquecino que vemos. Básicamente es la atmósfera trabajando a su máxima capacidad y de hecho, esta saturación es la antesala de tormentas eléctricas, que cuando el aire ya no puede retener tanta energía, esa se libera en forma de lluvias intensas. Y un dato extra, también se le conoce como calima húmeda. Y no, no es magia, es termodinámica básica aplicada a nuestro clima en el sureste. Así que la próxima vez que veas el horizonte así, recuerda, tu cuerpo está sintiendo el exceso de energía y la humedad en el sistema, y es muy probable que el cielo termine descargándose. ¿Te ha pasado? ¿Ya notaste si siempre que se ve así termina lloviendo? Cuéntame en los comentarios.
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1: Son las 10 con 33 minutos.
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0: Continuamos, amigas y amigos, en este su programa Sabor a Ciencia, y estamos muy contentas y contentos de que puedan seguir con nosotros. Y si apenas te vas enterando que tenemos ese espacio, es Sabor a Ciencia, este programa de divulgación científica de la Universidad Juárez Autónoma de Tabasco. Así que vámonos con nuestra siguiente parte de...
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0: Bueno, regresamos con mucho entusiasmo a esta segunda parte de nuestra sección de efemérides en Sabor a Ciencia, recorriendo los días de julio para rendir tributo tanto a los investigadores como a las misiones espaciales que rompieron los paradigmas de la medicina y expandieron las fronteras físicas de nuestro sistema solar. En este segmento, en esta segunda parte, iniciamos recordando que el 26 de julio de 1949 nació el inmunólogo y biólogo molecular estadounidense Peter Doherty, galardonado con el Premio Nobel de Medicina por descubrir cómo el sistema inmunológico humano reconoce las células infectadas por virus. Doherty revolucionó la medicina al demostrar que los linfocitos T, las células de defensa de nuestro cuerpo, no buscan virus libres en la sangre, sino que inspeccionan las células de nuestro propio organismo a través de un complejo de proteínas llamadas complejo mayor de histocompatibilidad. El linfocito T solo ataca cuando detecta una célula propia que muestra un fragmento del virus en su superficie, un mecanismo de doble reconocimiento molecular que sentó las bases para el diseño de las vacunas de ARN mensajero modernas, los tratamientos de inmunoterapia contra el cáncer y la comprensión de las enfermedades autoinmunes que hoy salvan millones de vidas en las clínicas de todo el mundo. Y bueno, por otra parte, en el ámbito de la exploración del cosmos profundo, recordamos que a mediados de julio de 2015, la sonda espacial New Horizons de la NASA realizó su histórico y más cercano sobrevuelo sobre el planeta enano Pluto, situado a más de 4.700 millones de kilómetros de la Tierra. Fue una proeza de la balística interplanetaria. Científicamente, los datos e imágenes transmitidos por la sonda desmitificaron la idea de que Plutón era un mundo muerto y congelado. Por el contrario, revelaron un planeta geológicamente activo, con majestuosas montañas de hielo de agua, vastas llanuras de nitrógeno congelado como la famosa región Tombaugh Regio, el gran corazón de Plutón, y una atmósfera azulada y neblinosa dinámica, demostrando que los cuerpos celestes de los confines de nuestro sistema solar poseen una complejidad geofísica fascinante. Y bueno, cerramos este bloque recordando que el 23 de julio de 1928 nació la astrofísica estadounidense Vera Rubin, la científica pionera que aportó las primeras evidencias observacionales contundentes sobre la existencia de la materia oscura al demostrar matemáticamente que las estrellas en los bordes de las galaxias espirales rotan a la misma velocidad que las estrellas del centro, desafiando las leyes de Newton y revelando la presencia de una masa invisible que mantiene unidas a las galaxias. Bueno, esas efemérides nos recuerdan que la ciencia avanza cuando nos atrevemos a mirar de cerca lo invisible, ya sea una proteína en la superficie celular o una galaxia en los confines del universo. Así que con eso nos vamos a nuestra siguiente.
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0: Bueno, hablemos de soberanía y sustentabilidad energética, y es momento para platicar de la ingeniería de materiales que ha presentado un avance crítico, las baterías de flujo de quinona. Y bueno, porque eso debe interesarnos acá en el sureste, a diferencia de las baterías de litio convencionales que son costosas, difíciles de reciclar y térmicamente inestables bajo el calor extremo, las baterías de flujo orgánico utilizan moléculas derivadas de plantas y compuestos orgánicos comunes para almacenar electricidad en grandes tanques de líquido. Científicamente, esto significa que no se degradan con el uso y son completamente seguras contra incendios, haciéndolas ideales para almacenar la inmensa energía solar que capturamos en regiones tropicales como nuestro estado, y es el puente técnico que necesitábamos. Utilizar la química orgánica para que las energías renovables dejen de ser intermitentes y se conviertan en la base real de nuestra red eléctrica. La innovación sostenible está dejando atrás la minería pesada para abrazar la química verde. Y fíjense que además el impacto económico colateral de esta tecnología podría ser un catalizador para el sector agrícola de las regiones en vías de desarrollo. Al depender de compuestos básicos en el carbono extraídos de fuentes vegetales comunes, la producción de almacenamiento energético podría integrarse a cadenas de valor agrícolas locales, reduciendo la dependencia tecnológica de las grandes potencias mineras. Estamos hablando de democratizar la energía, que el almacenamiento del futuro no dependa de un mineral escaso en otro continente, sino de la misma química química orgánica que podemos sintetizar en laboratorios locales a partir de recursos renovables. Con esto nos vamos a nuestro siguiente bloque y ahorita regresamos con más en este que es su programa Sabor a Ciencia con un servidor, Adrián de Dios.
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0: Continuamos, amigas y amigos, en este su espacio de ciencia, Sabor a Ciencia. Sí, claro, les habla Adrián de Dios Solís, muy contento estoy de estar con ustedes en este programa de desde nuestra casa de Radio UJAT 96.1 de FM Voz Universitaria. Gracias, un fuerte abrazo a todas y a todos por estar con nosotros. Y estamos escuchando muchos datos, mucha ciencia, pero también, pues, eso es lo importante que estamos aquí comentando, ¿no? Por supuesto. Así que vámonos con nuestro siguiente
1: dato. Sí.
0: Bueno, en nuestro panorama científico global, esta semana se ha presentado un avance, ya que un equipo internacional de ingenieros químicos ha logrado desarrollar una nueva generación de materiales termoeléctricos utilizando lignina, un polímero orgánico complejo que es esencialmente el desecho principal de la industria papelera y maderera a nivel mundial. Los materiales termoeléctricos tienen la asombrosa propiedad de transformar el calor residual directamente en energía eléctrica. El gran inconveniente histórico de esta tecnología era que requerían metales pesados, costosos y altamente tóxicos para operar de forma eficiente. Y lo revolucionario de este nuevo diseño químico es que al modificar la estructura molecular de la lignina vegetal, los investigadores crearon un polímero orgánico conductor que aprovecha el calor disipado por tuberías industriales, motores o incluso dispositivos electrónicos cotidianos, convirtiéndolo en corriente eléctrica útil sin generar emisiones contaminantes. Y bueno, nos parece fundamental destacar este logro porque representa la esencia misma de la química verde, tomar un residuo biológico masivo que antes se quemaba o se desechaba en los ríos y convertirlo en el componente central de una tecnología de punta. Es una lección de diseño sostenible que demuestra que la transición energética global pues no depende únicamente de explorar nuevos yacimientos minerales, sino de la capacidad de nuestra inteligencia científica para reciclar y optimizar los recursos orgánicos que ya tenemos a la mano. La viabilidad de estos materiales basados en lignina abre un panorama fascinante para las industrias de las regiones tropicales, donde el calor ambiental y el calor disipado por la infraestructura representan una pérdida constante de energía. Así que implementar recubrimientos termoeléctricos orgánicos en plantas de producción o sistemas de transporte podrían incrementar la eficiencia energética de manera pasiva y económica. Es la ingeniería molecular demostrando que la sustentabilidad del futuro se está construyendo al imitar la sabiduría de la propia naturaleza. Y como ya lo saben, seguimos teniendo algunas capsulitas de información extra, así que ahorita regresamos en ese que es su programa Sabor a Ciencia.
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0: ¿Te has fijado que después de una semana de calor intenso casi siempre llueve los fines de semana? En el sureste, la atmósfera funciona como una batería térmica. Durante 5 o 6 días acumulamos energía y humedad hasta que el sistema no aguanta más y se descarga en forma de tormentas. Y a esto súmale que el tráfico y la industria llenan el aire de aerosoles que sirven como semillas para las nubes,
4: Así que para el fin de semana hay tantos de estos núcleos de condensación que la lluvia se detona sola. Eso se conoce como ciclo antropogénico, que se refiere a que nuestra rutina reprograma el clima del fin de semana o el día de descanso. Y ojo, por la selva de asfalto, a veces la lluvia es aislada y solo refresca pues, a los alrededores. Por eso es que el pronóstico de lluvia suele coincidir con los fines de semana. ¿Ya habías notado este patrón en tu ciudad? Cuéntame si te tocó lluvia o si sigues en la vaporera.
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4: Son las 10 con 52 minutos.
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9: Gracias, amigas y amigos, por estar con nosotros en este su programa Sabor a Ciencia a través de Radio UJAT 96.1 de FM Voz Universitaria. Les habla Adrián de Dios Solís y me encuentro muy contento, fíjense, porque a pesar de que está el calor, que no nos dan ganas, pero ni asomar el brazo a la ventana ni nada, pero la verdad es que hay una energía muy, muy bonita, muy interesante. Ya platicamos del viento del Sahara y las cuestiones metabólicas, las cuestiones de nuestra salud. Pero también nos debemos dar el tiempo para disfrutar de una buena película, así que va a nuestra siguiente.
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9: Bueno, fíjense que en esta ocasión de nuestra ya clásica y querida sección de recomendación película científica, pues hoy les quiero recomendar una película muy reciente y también muy poderosa, El Fin del Mundo. Imaginen que debido a una crisis climática, las inundaciones dejan a una ciudad como Londres bajo el agua de un día para otro. Es una historia sobre la supervivencia de una madre y su bebé, pero sobre todo es una advertencia científica sobre lo que sucede cuando ignoramos las señales del planeta. Bueno, ¿qué tan real es esto? ¿Qué tan real es lo que vemos en la pantalla? La ciencia nos dice que no es una exageración. Aquí va el dato científico para reflexionar. Debido al calentamiento global, los glaciares se están derritiendo a un ritmo sin precedentes, lo que provoca la expansión térmica de los océanos. En la película vemos ciudades inundadas y en la vida real el nivel del mar ha subido unos 20 centímetros desde 1900. Lo que antes era una tormenta de cada 100 años, ahora podría ocurrir cada década. Y la película nos muestra que el cambio climático no es solo calor, es una alteración total del ciclo del agua. Y bueno, eso es fundamental. Bueno, aquí al menos en Tabasco, esa película tiene un sabor muy cercano, ya que vivimos en una de las zonas más vulnerables al cambio climático en México. Y al igual que en la cinta, donde la gente debe desplazarse, la ciencia actual estudia los desplazados climáticos. Entender fenómenos como el aumento del nivel del mar o la intensificación de los huracanes no es solo para científicos en Europa, ¿eh? Es una necesidad de supervivencia para nosotros aquí en el sureste mexicano. Y ver esa película es un recordatorio de que la naturaleza siempre reclama su lugar y que nuestra mejor herramienta es la prevención basada en datos. Y también fíjense, aquí les comparto un dato curioso. A pesar de ser una película sobre una catástrofe, el enfoque es la resiliencia. Científicamente, la resiliencia es la capacidad de un sistema para absorber perturbaciones y seguir funcionando. ¿Han escuchado ustedes esa palabra? Nos va bastante bien a muchos, ¿no? Para entender cómo salir avante ante situaciones que luego ni teníamos en mente. Y la película nos enseña que ante la crisis, la comunidad y el ingenio humano son vitales. Así que la tecnología para mitigar el cambio climático está avanzando, desde la captura de carbono hasta las energías limpias. Y la película nos invita a no entrar en pánico, sino a entrar en acción. La pregunta no es si el mundo va a cambiar, sino qué tan preparados estamos para adaptarnos. Y sí, aunque es una película de ciencia ficción, El fin del mundo es una película hermosa, íntima y necesaria para entender el reto más grande de nuestra generación. Búsquenla, ¿no?, este fin de semana y platiquen sobre ella en familia con sus amigos, y aquí nos comparten también su información. ¿Qué les pareció esta película? ¿Quieren otro tipo de películas? También lo pueden hacer llegar. Y mientras llega eso, pues vamos a disfrutar de un poquito más de música. Pero antes les quiero agradecer muchísimo a todas y todos ustedes por habernos acompañado en esa ocasión donde conocemos muchísimo más información de la ciencia, no solo generada en la Universidad Juárez Autónoma de Tabasco, sino en otras latitudes. Yo me despido agradeciéndolos y invitándolos también a que se queden en sintonía de Radio UJAT 96.1 de FM Voz Universitaria, y que por supuesto no se pierdan las producciones que tenemos, que están buenísimas. La ciencia está en los detalles los martes a las 5 de la tarde, Ciencias sin filtros, Investigación en acción los viernes a las 11 de la mañana, Sabor a Ciencia por supuesto aquí en Radio UJAT, y también Latente, ese espacio para que conozcamos de manera cinematográfica los espacios de nuestra universidad, el aporte de la ciencia y qué impacto tiene en nuestra sociedad. Me despido, soy Adrián de Dios, y recuerden, legado UJAT, estudien la duda, acción en la fe.
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En México solo quedan 5 glaciares. 3 de ellos están en el volcán Iztaccíhuatl y solo quedan 2 masas de hielo en el pico de Orizaba, el glaciar norte y el pequeño noroccidental. Los especialistas prevén que en 2050 no quedará ninguno. ¿Qué podemos hacer para preservarlos?

0: Esperamos que hayas disfrutado de todo lo que preparamos para ti y que te hayas llevado un buen sabor a ciencia. Nos escuchamos en la próxima. 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
3: Son las 11. Con 3 minutos.
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0: 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Son las 11 con 22 minutos.
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1: Son las 11. Con 39 minutos.
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1: Son las 11 con 53 minutos.
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2: 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La música en el cine. Un profesor estricto y conservador descubre que sus alumnos frecuentan un cabaret llamado El Ángel Azul, donde canta la bella Lola Lola. Él va para castigar a sus alumnos por acudir ahí. Pero entonces, el profesor conoce a la seductora Lola Lola y su vida cambia por completo. Esta cinta lanzó a la fama la escultural Marlene Dietrich con su tema Lili Marlene, que es deliciosamente conmovedor. Escuchémoslo.

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1: Planifica tu vida. La Secretaría de Salud de México subraya la importancia del uso de anticonceptivos como una medida esencial para la planificación familiar, la salud reproductiva y el bienestar general de las mujeres y las familias. 1. Planificación familiar y autonomía. Control de la fertilidad. Los anticonceptivos permiten a las parejas y a las mujeres tomar decisiones informadas sobre el número de hijos que desean tener y el momento adecuado para ello, promoviendo una mejor planificación familiar. Empoderamiento femenino. El acceso a métodos anticonceptivos empodera a las mujeres al darles control sobre su salud reproductiva, lo que contribuye a la igualdad de género y a una mayor participación en la educación y la economía. 2. Prevención de embarazos no deseados. Reducción de embarazos adolescentes. El uso de anticonceptivos es fundamental para reducir la tasa de embarazos no planificados, especialmente en adolescentes, lo que tiene un impacto positivo en la salud y las oportunidades de vida de las jóvenes. Disminución de la mortalidad materna. Al evitar embarazos no deseados y de alto riesgo, los anticonceptivos ayudan a reducir las complicaciones durante el embarazo y el parto, disminuyendo así la mortalidad materna. 3. Prevención de enfermedades de transmisión sexual. Protección dual. Algunos anticonceptivos, como los condones, ofrecen protección no solo contra embarazos no deseados, sino también contra enfermedades de transmisión sexual, incluyendo el VIH.

0: En resumen, según la Secretaría de Salud, el uso de anticonceptivos es crucial para la planificación familiar, la prevención de embarazos no deseados y enfermedades de transmisión sexual, y la promoción de la salud y el bienestar de la población en general.
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4: ¡Ey, tú!
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8: Son las 12:10.

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1: Son las 12:22.

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7: Son las 12 con 41 minutos.

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1: Son las 12 con 57 minutos.

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1: 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Es la una, en punto.
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0: Hola amigos, ¿qué tal? Bienvenidos a Negocios al Día. Yo soy Lolo Torres y como cada viernes tenemos un tema increíble y sobre todo importante para tu vida y para los negocios. Hoy vamos a enfocar el tema a una cuestión muy, muy personal. Vamos a hablar sobre dinero, economía, contabilidad, recursos y aquellos parámetros que tú necesitas para cuidar tu patrimonio. Entonces, te invito para quedarnos y hoy me acompaña Jenner. Jenner, ¿qué tal? ¿Cómo estás?
1: Pues gracias, Lolo. Muy contento de estar nuevamente en un programa más de Negocios al Día, y es que siempre me emociona venir a la cabina porque siempre tenemos temas nuevos, temas interesantes, y el día de hoy no es la excepción. El tema de hoy es sumamente importante porque suele ser que no tenemos presente que en algún momento nos habremos de retirar del mercado laboral y que tenemos que prever que necesitamos los ingresos suficientes para poder responder a las necesidades de ese momento. Y es que justo es un tema importante en donde sabemos que muy una parte importante de la clase trabajadora está descansando, pues queremos aprovechar para decirles por qué es importante prever el retiro del mercado laboral, y para eso el día de hoy hemos traído a una experta en el tema que nos va a dar algunos elementos a considerar respecto al ahorro para el retiro, qué tipo de régimen tenemos en el sistema de pensiones, cómo identificar qué tipo de régimen tenemos, y los invitamos a que nos envíen sus preguntas. A cualquier duda que tengan puedan hacerla para que se la externemos a nuestra invitada. Lolo,
2: quiero invitarte para que hoy te quedes con nosotros. Hoy traemos, como todos los viernes, un tema, pero Jenner, ¿no te parece que cada viernes como que los temas están más interesantes? Hoy vamos a iniciar con este tema que ya lo habíamos tocado desde otra perspectiva sobre el ahorro y las finanzas personales, pero hoy vamos a abordarlo desde la parte del retiro, las pensiones, incluso de todo este tema que engloba al seguro social, que muchas personas, incluso jóvenes, nosotros y profesionistas, a veces podemos desentender por el mundo de información, Jenner.
1: Sí, claro, y es que hay algo importante: el tema de la seguridad social no solamente le corresponde al trabajador, sino también en la parte que nos toca a nosotros en Negocios al Día es hacerle la conciencia al empleador, claro, al dueño de la empresa, porque es importante que genere estas condiciones de seguridad social para el trabajador, para que no lo vea solamente como una obligación y solamente como un costo de operación, sino que tiene también una responsabilidad social hacia la parte de los trabajadores. Y en ese sentido creo que es importante hablar del ahorro, ¿no? Porque a mí me pasa que muchas ocasiones cuando explico qué es economía, suelen asociar economía con ahorro. Y sí es cierto, o sea, está muy relacionado, pero entender que el concepto de ahorro implica dejo de consumir hoy para consumir en el futuro. Y en este caso estamos hablando de ahorrar en el presente para vivir en el futuro en términos de cuando ya nos retiremos del mercado laboral.
2: Y es que todos estos temas ya son preocupación, son necesidad. Antes de entrar al aire platicábamos que antes quizás no eran temas que se abordaban de forma directa. Hoy ya en las escuelas, universidades, ya son temas que se están tratando. En redes sociales tenemos mucha información, pero hoy lo que buscamos aquí en Negocios al Día es descargar, aterrizar la información de qué es un retiro, qué es una pensión, dónde está mi Afore. Todos estos conceptos vamos a estar mencionando en el programa. Jenner, vamos a invitar a las personas que nos están escuchando para que también puedan seguirnos en redes sociales. Estamos como @negociosaldiafm. Si tú tienes alguna pregunta, algún comentario, alguna participación, también puedes hacerlo a través del teléfono en cabina 9933-581598. Repito, 9933-581598. Entonces, Jenner, algunos datos importantes sobre el tema del ahorro para el futuro. Existe todavía una brecha significativa. Aquí podríamos mencionar que a veces o todavía subsiste la idea de que los hombres ganan más, las mujeres ganan menos, ¿no? Todavía existe esta brecha de género, y el 51%, déjame comentarte que 51.4% de los hombres tiene acceso a una Afore, comparado con solo el 34.2% de las mujeres. Entonces vemos un contraste significativo, Jenner.
1: Y es que aquí lo interesante es que de acuerdo con la Encuesta Nacional de Inclusión Financiera, si bien es cierto, ha aumentado la cantidad de personas que tienen una cuenta, algún tipo de producto financiero, sigue siendo apenas del 60% la cantidad de personas que tienen una cuenta de ahorro formal. Eso nos dice que la gente sigue apostando por esquemas tradicionales de ahorro muy informales, que en realidad vulneran su situación en el mediano y en el largo plazo. Y como tú bien decías, se agudiza en función del tema del género, por las condiciones del mercado laboral, pero también se agudiza en función de las regiones. Y ahí el caso del sur, donde estamos nosotros, claro, se agudiza más todavía en la cantidad de personas que no utilizan algún tipo de producto financiero formal.
2: Y es que justamente esto que tú estás comentando se relaciona directamente con el hecho de que todos nos vamos a retirar en algún momento, y por eso eso es que tenemos que empezar nuestro ahorro a través de pensiones o esquemas que puedan ayudarnos.
1: Pero en el caso de nuestra generación, Dolores, ya el tema del ahorro para el retiro no es una opción, sino una obligación, porque dentro de la legislación laboral, pues ya no nos aplica lo que aplicó a nuestros padres o a nuestros abuelos.
2: Así es. Oye, Jenner, pero ya que estamos mencionando retiro, ¿qué te parece si vamos a escuchar entonces el concepto clave del día de hoy? No le

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1: Retiro. En finanzas, un retiro es el acto de extraer fondos de una cuenta, como una cuenta bancaria, de inversión o un plan de pensiones. También puede referirse a la jubilación, que es la etapa de la vida cuando un trabajador deja de trabajar y recibe una prestación económica para la que ha ahorrado a lo largo de su vida laboral a través de un sistema de ahorro para el retiro. El retiro es la etapa de la vida en la que una persona deja de trabajar y lo ideal es que para entonces tenga suficientes ahorros o una pensión para vivir tranquilo y que esta te otorgue los recursos suficientes para mantener un nivel de vida adecuado. Para Negocios al Día, Karen Flores.

0: Y escuchábamos en la cápsula de concepto clave, entendíamos ya esta parte del retiro, porque es importante tener presente que llegado un momento de la vida, nos habremos de retirar porque las fuerzas ya no nos acompañen, y entonces habrá que pensar en cómo vamos a consumir en ese momento que nuestra principal fuente de ingreso, que es el ingreso laboral, deje de existir. Pero ¿qué te parece, Lolo, si después de nuestro corte promocional presentamos a nuestra invitada, que es una expertaza en el tema y que nos va a hablar de todo esto del ahorro para el retiro?
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Ya estamos de regreso, gracias por continuar. Te recuerdo, mi nombre soy Lolo Torres y hoy estamos hablando de ahorrar para el futuro y precisamente por la especialidad, por la importancia del tema. Ya Jenner comentaba antes de irnos al corte que tenemos a una invitada de lujo que yo, además de tenerla aquí en nuestra cabina, la aprecio, nos conocemos desde hace mucho tiempo. Pero antes quiero que escuchemos su semblanza para que sepan ustedes de quién se trata.

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1: La voz experta de hoy es Lucía Quiroz Ventura. Es licenciada en Relaciones Públicas por la Universidad del Valle de México y licenciada en Administración por la Universidad Popular de Veracruz. Cuenta con diplomados en Habilidades Directivas, Precios Unitarios, Redes Sociales e Inteligencia Artificial. Ha sido ejecutiva de Relaciones Públicas del Grupo Ramagás SADCB, subgerente 3 de Servicios SADCB, jefa promotora regional Villahermosa Pagma 3 de Servicios SADCB, y actualmente es agente de seguros, aseguradoras de alcance internacional y nacional. Ella es nuestra experta de hoy. Negocios al Día le da la bienvenida a Lucía Quiroz Ventura.

0: Ya escuchábamos en voz de Sugey Hernández la semblanza de nuestra invitada Lucía Quiroz, que como decía, es una experta en todo el tema del ahorro para el retiro. Lucía, bienvenida, gracias por estar aquí, por haber aceptado la invitación. Antes de irnos a nuestro corte promocional, Lolo y yo hablábamos sobre el retiro. ¿Por qué es importante hablar del retiro en este momento que vemos tan distante ese momento cuando estamos apenas entrando al mercado laboral?
1: Antes que nada, muchas gracias por esta invitación. ¿Y por qué es importante? ¿Y por qué yo me dedico a este tema? Yo estoy pasando por una situación en la cual yo siempre les platico a las personas y familiares. Es importante que veas por ti, por tu vejez, porque en el caso, por ejemplo, muy personal, yo tengo un tema con mis padres. Yo los mantengo al 100%. Y mis gastos personales son arriba de 60,000 pesos mensuales. ¿Por qué? Porque personas mayores necesitan muchísimos más recursos que incluso cuando eres joven o cuando eres padre. Por eso te tienes que preocupar por tu retiro. No puedes dejarle al gobierno, no puedes dejarle la responsabilidad a tus hijos, no puedes dejarle la responsabilidad a una persona totalmente ajena, ¿no? Entonces es muy importante que veas por ti mismo.
2: ¿Cuál es entonces, en todo este contexto? Yo creo que en México se ha hecho una tradición, incluso hasta me atrevo, es una cultura que llega a un punto donde los hijos se hacen cargo de los padres, ¿no? Eso en una teoría no debería, ¿no? Pero en México, pues así está la cultura. Ahora, eso también golpea, impacta de forma directa la cuestión laboral de las personas, ¿no? Entonces, Lucy, ¿cuál es entonces, para que todo nuestro auditorio sepa y pueda contextualizar, cuál es la realidad que hoy tenemos en México de forma laboral?
1: Sí, mira, antes de comenzar y responder tu pregunta, quiero hacer una dinámica con ustedes. Antes de que salíamos al aire, les di un papelito. Sí. En ese papelito necesito que, por favor, anoten su gasto mensual. Lo que ustedes ganan, ya sea por temas de su negocio, sueldos, comisiones, etcétera. Anótenlo, no lo tienen que decir al aire. Nuestros radioescuchas también anótenlo, piénsenlo, pónganlo en el celular. Al final vamos a regresar a esa dinámica, ¿no? Entonces, ahí como que anoten, tengan en la mente. La realidad laboral en México, somos actualmente, datos del INEGI, 133.4 millones de mexicanos. De esos 133, 60 millones estamos con la vida laboral, formal o informal. Ahora, 55, y esa es la parte ya más preocupante, 55% de esos 60 millones de personas tienen informalidad. Es decir, no están cotizando ante ninguna institución. 45% están de manera formal, es decir, IMSS, ISSSTE, ISSSTE, CFE, Pemex, etcétera, ¿sí? Ahora, ¿qué pasa? Y a mí me gusta siempre mucho especializarme en temas y explicarle a mis clientes temas. Por ejemplo, vamos a hablar del IMSS, ¿sí? Las personas que están actualmente cotizando en el IMSS son 22.6 millones de personas. Ojo, y aquí es donde empieza el tema más importante. Los tipos de pensiones. Dentro de la ley del IMSS existen dos tipos de pensiones, la ley 73 y la ley 97. De la ley 73 y la ley 97 existe una diferencia muy grande, ¿sí? ¿Qué es lo que pasa aquí? En la ley 73 te garantizan que estés, cómo se calcula tu pensión de acuerdo al salario, de acuerdo a la edad y de acuerdo al tiempo de cotización que hayas tú tenido. Y en el régimen 73, que fue a partir del 1 de julio, repito, 1 de julio de 1997, tú ya eres ley Afore, ¿sí? Okay. Entonces, cuando eres ley Afore, es decir, ley 97, ahí es donde tú te tienes que empezar a preocupar.
0: Claro, y es que Lolo, tú decías una cosa que creo que hay que desmitificar, o sea, no es un asunto únicamente cultural.
2: Así es.
0: Es más bien un asunto estructural derivado de las reformas al mercado laboral y de lo cual ya nos hablaba Lucy, por ejemplo, cómo a partir de este diagnóstico que se hace a nivel global y en México respecto al sistema de pensiones y los costos que tendría para el presupuesto, es que se determina crear toda una nueva ley que genere un sistema privado para el retiro, y es ahí donde se traslada la responsabilidad de ese famoso esquema tripartita entre Estado, empresa y trabajador a ser solamente una responsabilidad del trabajador hacer sus aportaciones.
2: Mira, y es que aquí igual entre todos los datos que estamos mencionando, el verdadero problema que yo considero que está pasando en México es que la mayoría no sabemos en qué régimen de pensiones nos corresponde, ¿no? Entonces, nos quedamos con este punto para que nos vayamos a nuestro siguiente corte promocional, pero de verdad quiero invitarte para que no le cambies, el tema está interesante. Ya regresamos a Negocios al día.

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1: Es la 1:19.
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0: Gracias por continuar escuchándonos en Negocios al Día. Y es que el tema de hoy es bastante interesante, ahorro para el retiro. Y nuestra invitada nos ha dicho por qué es importante pensar en nuestra retirada del mercado laboral y tener los ingresos suficientes para resolver la demanda de ese momento. Y antes de continuar, quisiera aprovechar a enviarles un cordial saludo a mis estudiantes de la asignatura de microeconomía que todos los viernes nos escuchan de 9 a 10 de la mañana. También a mis otros estudiantes de la licenciatura en economía, para que también continúen escuchándonos. Si bien es cierto, no nos escuchan en el radio, sí nos escuchan a través del podcast.
1: Yo voy a mandar saludos igual a todas las personas que van en su auto, están en la oficina, a mi familia y a todos los estudiantes también de esta universidad. Lucy, ¿tú quieres enviar saludos?
2: Sí, yo quiero enviar saludos antes que nada a todos mis amigos y en especial a todos mis clientes, ¿no? Es un gran honor ser su agente de seguros y, como yo les digo, es un acompañamiento que vamos a tener primeramente Dios por muchos años.
1: Mira, esto es interesante, el acompañamiento, porque pues ahí es donde nosotros necesitamos saber. Tú ya nos decías cuál es la realidad laboral, qué está pasando, el contexto cultural. Entonces, también hablábamos, Jenner mencionaba desmitificar este punto donde pues no debería, pero está pasando. Entonces, mencionando los esquemas de pensiones, que son dos, ¿no? Tú decías ley 73 y ley 97. Con esto, entonces, llegamos a los tipos de Afores, ¿no?
2: Así es. Una vez que ya vimos esta parte, hay que entender que actualmente la CONSAR le da permiso a 10 Afores. Solamente a 10 Afores. Esas Afores, ¿cuánto dinero manejan? Aproximadamente 7 billones de pesos. Entonces, tú escuchas esa cantidad y dices, es muchísimo dinero. Pero esa parte de es muchísimo dinero, ahorita la vamos a ver, ¿no? Porque, a ver, para el Afore, ¿quién ahorra? Para el Afore ahorras tú como trabajador, ahorra tu patrón y una parte muy pequeña el gobierno.
1: Sí.
2: Pero aquí nos vamos. Digo, en este caso no me van. Los gurús de las finanzas te dicen que tienes que ahorrar el 20% de lo que tú ganas. Uh-huh. ¿Sí? Bueno, pues en el Afore, tú como trabajador estás ahorrando el 1.1%. O sea, imagínate que yo gano 20 mil pesos mensuales y de esos 20 mil pesos mensuales estoy ahorrando 1.1. El patrón aporta el 5%, más menos el gobierno, 0.4%. Entonces, eso nos da un total de 6.5% que estamos ahorrando, ¿no? Ese dinero es insuficiente definitivamente, ¿no? Ahora, es una parte muy importante distinguir tú como trabajador, tú como empresario, tú como persona que estás de manera independiente, pero en algún momento cotizaste ante el Seguro Social, distinguir primero a qué ley perteneces, ley 73, ley 97. ¿Cómo lo vas a distinguir? Pues por tu segundo par de dígitos de tu número de seguridad social. Eso es lo que marca. A veces puede decir 97, puede decir 73, puede decir 00, 01, etcétera, etcétera. Y esa es una parte muy importante y ahí es donde de repente mis clientes tienen una certeza que dicen, bueno, ¿sabes qué? Yo soy ley 73, pero ¿cómo te vas a dar cuenta que realmente eres ley 73 o ley 97? Con algo muy sencillo que se llama tus semanas cotizadas ante el IMSS. ¿Sí? A mí me sucedió un caso, porque realmente a mí me gusta hablar de casos reales, algo que realmente me haya sucedido o le haya sucedido a algún otro agente de seguros, ¿no? Tenía yo una persona que me dijo, un señor, 55 años, me dijo, yo soy ley 73. Y le dije, vamos a ponerle un nombre, don Panchito. Ok, don Panchito, ¿usted es ley 73? Sí, yo soy ley 73, porque su número de seguridad social, el segundo par de dígitos, repito, porque consta de 11 dígitos, el segundo par de dígitos decía 94. Entonces, pues tú dices, tú te vas con eso y dices, no, pues es que si la reforma fue en el primero de julio de 1997, pues sí es ley. Le dije, mire, vamos a hacer, se sabe su CURP, sí, su número de seguridad, todo. El señor estaba al día con todos sus documentos, bajamos su récord de semanas cotizadas. Y eso de verdad que es verídico. Su primera cotización ante el Seguro Social fue el 2 de julio de 1997. El señor es ley Afore. Un señor de 55 años que simplemente me dijo, pero si es que yo estaba trabajando antes. Sí, pero el tema no es estar trabajando. El tema es que estés dado de alta. Una, que tú verifiques como trabajador y obviamente que tu patrón cumpla con las obligaciones.
0: Y es que creo, Lucy,

0: Perdón que te interrumpa, pero es que, me parece importante precisar algo para quienes nos escuchan. Quienes nos escuchan generalmente es público en general. Cuando nosotros entramos a un trabajo, lo hacemos con la idea de que llega un momento en la vida en el que vamos a dejar ese trabajo porque ya no vamos a tener edad para desarrollar la actividad que hagamos. Y es ahí cuando decidimos retirarnos del mercado laboral. Entonces, previendo eso, es que se genera a partir del esquema del 97 este sistema privado en donde el trabajador destina una parte de su dinero pensando en el futuro. Pero como tú decías, hasta antes de la reforma del 97, por default, al entrar a un trabajo formal, tú cotizabas al IMSS y te daban de alta y ahí se iba generando tu ahorro. Sin embargo, como bien señalas, como el caso de Don Panchito, hay ocasiones en las que el alta formal se dio hasta posteriormente. Entonces ahí es donde la gente tiene que identificar el régimen que le aplica por la situación laboral que tuvo en su primer trabajo en el que cotizó, no cuando entran al mercado laboral.
1: Así es, esa es una parte importantísima que uno debe saber, porque a veces tu número de seguridad social, el segundo par de dígitos, repito, dice antes del 97, es decir, 96, 95, etcétera. ¿Pero a qué se debió eso? A que a veces existe algo que se llama seguro facultativo, y el seguro facultativo muchas personas pues no saben distinguir o qué es eso, ¿no?
2: Qué bueno que mencionamos esto del seguro facultativo, porque muchas veces, y me ha tocado escuchar alumnos, pues tú entras a estudiar y en una escuela pública te dan un seguro social.
1: Así es.
2: ¿No? Ya después vas a incursionas en la parte laboral y dices, bueno, mi seguro social. Bueno, el punto es que se considera que el seguro que nos da la universidad, ellos creen que ese seguro también los hace acreedores a cotizaciones en el IMSS. Mencionándolo aquí, pues realmente no nos da una cotización, y así como a Don Panchito, puede que estemos trabajando, pero no nos den de alta en el seguro y no estamos cotizando. Entonces, ¿qué es lo que nos corresponde como responsabilidad muy, muy personal? Es ir a revisar nuestros papeles y estar al día, porque eso también es otro error, que a veces las personas no estamos al día o no conocemos dónde descargar ciertos papeles. Lucy, el tema estaba muy interesante, estamos en el punto de las Afores, es importante y es necesario que también mencionemos sobre el seguro social, pero ¿qué te parece si de este tema hablamos después de nuestro siguiente corte promocional? Ya regresamos.
3: Recomendaciones por Pablo Cupil. Ahorrar primero, gastar después. Ahorrar para el futuro requiere cambiar el orden tradicional de nuestras finanzas personales. Separar el ahorro desde el momento en que recibes tus ingresos te permite construir un patrimonio real sin depender de la fuerza de voluntad diaria. Una herramienta muy útil en el ecosistema financiero mexicano es CETES Directo, que ofrece la posibilidad de invertir de forma segura y directa, incluso con montos pequeños. Al priorizar el ahorro, transformas tu relación con el dinero y fortaleces tu estabilidad a largo plazo.
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7: Es la 1 con 31 minutos.
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0: Gracias por continuar escuchándonos en Negocios al Día. Y es que el tema de hoy está sumamente interesante, y es que suele ser que cuando estamos en nuestra juventud no pensamos en que en algún momento habremos de retirarnos del mercado laboral, y nuestra invitada del día de hoy nos ha hablado de por qué es importante prever esta situación dentro de todo desarrollo profesional. También quiero agradecer a Pablo Cupil por sus recomendaciones y también agradecer a quienes nos escuchan el día de hoy. Agradecerles por estarnos escuchando también, pues queremos enviarles un cordial saludo. Lolo, ¿algo quieres comentar?
1: Estábamos hablando, Jenner, en este contexto con Lucy, que aquí está en nuestra cabina. Ya mencionamos realidad laboral, tipos de pensiones, también mencionábamos Afore. Ahora, ¿qué te parece, Jenner y Lucy, si nos puedes comentar sobre el tema de seguro social para que las personas puedan entender, quizás, si tienen alguna duda al respecto, tú nos puedas explicar qué corresponde a este punto?
2: Sí, gracias, Lolo. Mira, hay algo que se llama seguro facultativo. El seguro facultativo se lo dan las escuelas públicas a los estudiantes. Y a partir de aquí es que muchas personas confunden el tema de que yo soy ley 73 o ley 97. ¿Por qué la confunden? Porque a mí como estudiante de universidad, incluso en la preparatoria, la escuela te dio de alta. Y te dio de alta, no sé, vamos a poner un número, 95. Y si tú dices, ah, bueno, ok, la reforma fue a partir del 1 de julio de 1997, pero mi segundo par de dígitos del Seguro Social dice 95, tú das por hecho que ya eres ley 73 y que, bueno, vas a estar primeramente Dios. Y también, ojo, si cumples con todos los requisitos, vas a estar bien, ¿no? Pero la realidad es otra. La realidad es que, y ahí nos pasamos a otro tema muy importante, en tu Afore a veces dice generación en transición.
1: Sí, sí.
2: ¿Sí? Y vayan, revisen sus Afores, si no saben bajar también su tema de Afores, entres a Google, cómo saber dónde está mi Afore, y ahí lo vas a descubrir, ¿no? Pero a la hora de que dice generación en transición y ves tu segundo par de dígitos y dice 95, entonces tú dices, yo ya estoy del otro lado. Y no. ¿Cómo vamos a saber realmente a qué generación pertenecemos? Bajando tu régimen de semanas cotizadas. Bajas todo tu régimen de semanas cotizadas. ¿Qué documentos necesitas? ¿Necesitas tu número de seguridad social? ¿Necesitas tu CURP? ¿Un correo electrónico? Es muy importante el tema del correo electrónico que esté ligado, porque a veces incluso me ha sucedido con algunos clientes que dan un X correo, pero ya tienen registrado otro ante el Seguro Social. Entonces, ahí te piden hasta la fiel para poder cambiar tu correo electrónico. Entonces, tienes que saber qué pasa en ese sentido. Generación en transición. Cuando eres generación en transición, tu Afore dice eso. Tu Afore no determina en qué ley perteneces. Es una parte muy importante. Tu Afore no te muestra la fecha real que tú comenzaste a cotizar como trabajador. Tu Afore viene con este tema de que dices, bueno, ¿soy o no soy? ¿Cómo vas a saber? Bajando tu récord de semanas cotizadas. Una vez que ya te das cuenta de a qué generación tú perteneces, ahí es donde tú te tienes que poner a ver cuántas semanas tienes, cuánto de ahorro tienes, cuánto te va a dar, ¿sí? Cuando bajas tú tu Afore, en cualquier Afore móvil, te dan para una calculadora, y en esa calculadora tú puedes sacar con cuánto, de acuerdo a tus gastos mensualmente, tú puedes vivir, ¿no? Esa es una parte también muy importante. Otra parte, 7 de cada 10 jóvenes no ven su futuro. Dan por hecho que alguien o algo, por osmos divino, se los va a resolver. Entonces, eso definitivamente no es así, ¿no? O sea, eso es realmente claro, ¿no?
1: Oye, Lucy, con todo esto que estás comentando, surge una pregunta que siempre la he escuchado en aulas, en pasillos, con adultos, incluso en los bancos donde están llegan las reclamaciones de Afore. ¿Qué pasa si la persona trabajadora llega a una edad avanzada, ¿no? Donde ya tiene que, pues, llegar a reclamar esta pensión, pero nunca hicieron el registro en un Afore?
2: Bueno, ok. Cuando tú no tienes un Afore designada, en este caso el gobierno te da y te asigna de forma automática, ¿sí? Y ahí es donde, a la hora de que tú te presentas, te van a decir, bueno, estás en una, pues, llamámosle así para que lo entiendan, en una cajita que aquí están guardadas, tú no tienes ninguna Afore. De las 10, no hay ninguna designada para ti. ¿Cuál te vas a ir? O nosotros simplemente te vamos a poner en cualquier Afore, ¿sí? Pero en ese sentido, tú como trabajador, tienes que saber o tienes que designar de cuál de las 10 Afores es en la que quieres o debes estar.
1: A mí me parece que, pues aquí esta información que nos das, pues debe de ser una llamada de atención para todos los jóvenes que nos están escuchando, de que si ya están en la parte laboral, están cotizando, vayan, investiguen, entren a las páginas que nos compartías y sobre todo busquen en dónde está registrado el Afore. Así que no es. Lo dejemos al tiempo también, ¿no? Porque decías tú, bueno, es que a veces lo dejamos y pues que Dios me bendiga, ¿no? Por cuestión divina nos va a llegar el Afore, pero es cierto, luego los jóvenes en una edad estamos donde, bueno, falta mucho, ¿no? Pero ese falta mucho crea problemas también. Jenner.
0: Sí, creo que algo que decía Lucy y es importante, como luego suelo decirle a mis alumnos, es hacer como este decálogo de cosas que hacer o pasos o diagrama de flujo de lo que tienen que hacer. Y entonces, Lucy, me parece que, resumiendo un poco tu idea, es primero, cuando vas a buscar un trabajo, identificar qué tipo de trabajo es, si es formal o informal. Desde una lógica de economistas es si tienes seguridad social y si tienes prestaciones laborales. Si tienes una prestación laboral, identificar, por ejemplo, si tienes algún sistema de pensión, identificar si es al IMSS o si incluso, porque algunas empresas sé que lo hacen, deciden hacer una asociación o una alianza con una Afore privada. Hay también quien lo hace, identificar eso para poder determinar cuántas semanas cotizadas tienen para decir si estoy cotizando, no estoy cotizando, y en función de eso poder hacer las estimaciones de con cuánto se van a quedar al final de su vida productiva, porque eso es lo que tienen que identificar. La suma de todo lo ahorrado se va a proyectar y se va a dividir para que puedan vivir con esa parte, y después descubren que se van a ir con una pensión de 1,000 pesos mensuales y con eso no van a resolver. Y bueno, antes de continuar con el tema, yo creo, Lolo, podemos ir a un corte promocional para seguir profundizando sobre la importancia de por qué ahorrar para el retiro.
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0: Muy bien, estamos llegando a la sección de ABC Empresarial y en esa sección siempre nos gusta compartir tips, consejos, herramientas, recomendaciones y pues hoy estamos hablando del ahorro y yo creo que mejor recomendación que podemos darle a todo el público es que desde hoy vayan, investiguen todos sus documentos y los pongan en línea, los pongan en regla para saber en qué Afore, qué ley soy, cuánto estoy ahorrando, semanas cotizadas, porque esto en un tiempo pues nos debe de causar beneficios. Lucy, ¿tú qué otras recomendaciones, aparte de todo este contexto que nos has estado compartiendo, le darías al público?
1: Sí, mira, algo muy importante es que de los 60 millones de personas que te comenté que están en la vida laboral, solamente el 3% ahorra de manera formal en un plan personal de retiro, ¿sí? El Afore me va a dar, porque me preguntan de repente mis clientes, ¿el Afore me va a dar? No te va a dar. El Afore tiene mayor rendimiento, existen otros instrumentos, hay planes personales de retiro, algunos vienen con una combinación de seguro de vida, pero no los puedes hacer deducible. En el caso muy personal, yo los que tengo es ahorro para el retiro y aparte el seguro de vida. ¿Por qué? Porque yo les digo a mis clientes, estos planes personales de retiro son muy flexibles, ¿sí? Puedes ahorrar desde 66 pesos diarios, puedes hacerlo deducible o no deducible, no solamente te puede servir incluso para tu retiro, también te puede servir para algún proyecto que tengas a largo plazo, para la educación de tus hijos, etcétera, etcétera, ¿no? Sí o sí tiene que estar mediante una institución. Siempre te tienes que asesorar de un agente de seguros. Un agente de seguros, y algo que yo sí quiero dejar muy claro es lo siguiente, un agente de seguros no te vende. Un agente de seguros te garantiza que vas a tener la tranquilidad para ti, para tu familia en un futuro.
0: Y es que este es el objetivo, uno de los objetivos más bien de este programa, el día de hoy, en este episodio, ahorrar para el futuro, es que dignifiquemos nuestro retiro. Así, ¿no? Es. Llegar con dignidad.
2: Lolo, y antes de continuar con el programa, y es algo que hemos mencionado y que ha mencionado nuestra invitada a lo largo del programa, son las administradoras de ahorro para el retiro, las famosas Afores. ¿Qué te parece si para continuar vamos a nuestra sección de Hablemos de Negocios para entender qué son las Afores?
3: Hablemos de Negocios. Administradoras de fondos para el retiro, Afore. Son instituciones financieras privadas que administran los recursos para el retiro y ahorro de los trabajadores. Dicha Afore administra tus ahorros a través de una cuenta individual. Si comenzaste a cotizar al IMSS y no has elegido Afore o eres trabajador independiente que desea ahorrar en una Afore, debes tramitar tu registro en la administradora de tu preferencia. Los trabajadores que no elijan Afore son asignados una vez al año a una de las administradoras que ofrezcan el mayor rendimiento neto. La Comisión Nacional del Sistema de Ahorro para el Retiro, CONSAR, es la institución que se encarga de regular y supervisar que las Afore y las CIEFORES administren adecuadamente tus recursos como trabajador, además de brindarles información. Para Negocios al Día, Adrián Hernández.
2: Pues ya escuchábamos en voz de Adrián Hernández la definición de administradoras de ahorro para el retiro, las famosas Afores. Y así hincapié en algo que mencionaba ya nuestra invitada antes de pasar a la cápsula, que es ¿cuál es el papel que tienen estos administradores o estos asesores respecto del papel a la hora de ir nosotros comprar un seguro? Porque hay que entender que uno compra un seguro, por ejemplo, pensando que nunca lo va a utilizar, pero en el caso del ahorro para el retiro, sí o sí nos vamos a salir del mercado laboral cuando lleguemos a cierta edad o desafortunadamente por algún accidente laboral, por ejemplo, también podría ocurrir que nos tengamos que retirar. Y eso hay que tenerlo presente porque a veces se nos olvida que la vida va avanzando y que en algún momento tendremos que llegar a ese punto. Nos decía Lucy que en nuestro país existen 10 Afores autorizadas por la CONSAR, esta Comisión Nacional de Ahorro para el Retiro, que es el ente público o la institución responsable de vigilar el cumplimiento. ¿Quieres profundizar un poco del papel de las Afores, Lucy?
1: Sí, claro que sí. Mira, de estas 10 Afores, que es un punto muy importante, ojo, eso no quiere decir que si yo soy ley 73 o ley 97, solamente la ley 97 tiene Afore. También la ley 73 también pertenece a una Afore. Y esa, una vez de que ya haces tu trámite de pensión, todo lo que tienes ahí en tu Afore te lo da, ¿no? En el caso, por ejemplo, la ley 97, ¿qué pasa con mi Afore cuando yo ya me di cuenta que soy ley 97? Existe algo que se llama aportaciones voluntarias. Este tema de las aportaciones voluntarias, ¿tú desde dónde lo puedes hacer? Tú bajas tu Afore móvil y desde ahí tú puedes aportar desde 50, desde 100 pesos, 20 pesos, lo que te sobre de tu quincena. Este impacto sí o sí es muy importante a largo plazo, ¿sí? ¿Me va a dar mi Afore? ¿No me va a dar mi Afore? ¿Cuál es mejor? ¿Si es Inbursa, Banco Azteca, etcétera, etcétera? La mejor Afore con la que estás es la que estás actualmente. ¿De qué va a depender si es mejor o no es mejor? De ti, y solamente de ti. ¿Por qué? Porque si no tienes realmente para llevar un plan personal de retiro con alguna aseguradora, pues entonces ve inyectando cierta cantidad de dinero hasta el hábito, porque realmente tener hábitos es una parte muy compleja también para el tema del ser humano, ¿no? Entonces, sí o sí es muy importante que te preocupes por tu futuro. Si actualmente, ahorita, siendo jóvenes, nos cuesta trabajo levantarnos, nos cuesta trabajo de repente hacer cualquier tema, al cerrar y llegar a tu casa, cierras la puerta y resulta que nada más estás o solo, o con tu mamá, tu papá, o estás con tu esposo, tu esposa y tus hijos. Solamente es la familia. ¿Quién te garantiza a ti que realmente cuando tengas 60, 70, 80 años, alguien va a ver por ti?
0: Mira, un dato muy polémico, controversial, familiar, histórico y cultural, ya lo decíamos hace unos momentos. Lucy, yo sé que hay muchísima información, podríamos hablar más tiempo, pero pues aquí en radio el tiempo es oro, entonces ha llegado el momento para que nos vayamos a el último corte promocional y ya regresamos a Negocios al Día.

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4: 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Es la una, con 48 minutos.
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11: Recomendaciones por Bárbara Ochoa. Consejos para ahorrar. Realiza un presupuesto mensual. Este es bastante efectivo ya que te ayuda a establecer un límite en tus gastos y a tener mejor organizadas tus finanzas, donde podrías ahorrar logrando fijar una meta monetaria, donde decidas en cuánto tiempo vas a cumplirla. Puede ser a corto, mediano o largo plazo. De esta manera también mantienes organizado tu presupuesto.
12: La mayor riqueza con la que contamos no es el dinero, sino nuestra mente. Robert Kiyosaki.

0: Ya estamos de regreso, gracias, nuestro último bloque. Te recuerdo, mi nombre soy Lolo Torres y escuchamos a Bárbara Ochoa con las recomendaciones. Y ella aquí nos comenta muy puntual que una de las claves para poder obtener una vida digna, un ahorro, un retiro con calidad es realizar un presupuesto. Y hace un momento aquí nuestra invitada, Lucy Quiroz, que le agradecemos de antemano estar aquí, pues nos decía, tenemos que ahorrar lo que quede, la pauta que tú le destines a este ahorro, pero siempre con un presupuesto, Luz. Entonces, ¿qué otras soluciones, además de ir ahorrando de agregarle de forma voluntaria al Afore, podemos encontrar en todo esto llamado retirarnos con dignidad?
1: Ok, mira, vamos a hablar de este tema, pero ya ven que al principio les dije, ¿no?, tanto a los radioescuchas como a ustedes, que anotaran la cantidad de gasto que ustedes tenemos, ya sea gasto, porque hay que distinguir qué gasto, lo que gasto y lo que gano no es lo mismo.
0: Claro.
1: ¿Sí? Entonces, esa cantidad hay que multiplicarla por 2. Esta cantidad la vamos a multiplicar por 2. Ejemplo, conmigo, 50,000 lo vamos a dar a, me da 100, ¿no? ¿Qué sucede en este caso? El índice oficial que mide la inflación en México es el Índice Nacional de Precios al Consumidor. En datos históricos comenta y está proyectado que de hace 25 años para acá hemos tenido una inflación de entre el 200%. Es decir, ya las cosas no cuestan lo mismo que antes.
0: Lamentablemente.
1: Entonces, si lo multiplicamos por 2 actualmente nuestros gastos, eso quiere decir que en 25 años ese resultado que te dio es lo que vas a necesitar para vivir dignamente. ¿Estás preparado? ¿Te estás preparando para resolver este punto importante que es tener esa cantidad de dinero? Algo que estaba yo haciendo hace 20 años, en el 2000, algo tan simple y tan sencillo como el pan Bimbo, estaba 15 pesos. ¿Cuánto está actualmente? 50, 55 pesos. Entonces, imagínate, esa cantidad que te dio, que la multiplicaste por 2, sí o sí es lo que vas a tener para seguir solventando el estatus de vida que actualmente tienes. Otro punto muy importante, no es lo mismo ahorrar que invertir. Esa es una parte también muy importante. Los planes personales de retiro te permiten invertir, no solamente ahorrar.
2: Claro, súper importante esto que dices, Lucy, respecto de la diferencia entre ahorrar e invertir, teniendo presente que el dinero pierde su valor en el tiempo a partir de que dejamos de comprar la misma cantidad de bienes y servicios. Es algo que yo les explico a mis alumnos desde las primeras clases en macroeconomía. Lucy, antes de cerrar el programa, decirte que de Promotoría de Seguros, todo el equipo te manda a felicitar por el excelente tema. Nos llamó Miguel Ira para felicitarte, Lucy.
1: Ay, Miguel, tan lindo.
0: Excelente. El tema ha estado muy interesante, ya estamos casi a unos minutos de salirnos, pero Lucy, a mí me gustaría que también puedas comentarnos qué soluciones, cómo podrías tú ayudar a las personas que quizás tengan dudas con retiro, Afore. Tú decías, no es lo mismo invertir que ahorrar, también, ¿no? Sobre todo, disgregar todos estos temas.
1: Sí, mira, Lolo, antes que nada, mis redes sociales, arroba seguros de la Garza, ahí podemos hablar directamente. ¿Por qué? Porque cada una de las personas tiene un tema muy, muy especial, ¿no? Es totalmente personalizado este tema, pero sí es muy importante, de verdad, muy importante que se preocupen por su yo del futuro. Yeder, en el programa número 7, tú dijiste algo que es muy cierto, no nos libramos ni de pagar impuestos, ni de la muerte, ¿sí? Y si primeramente Dios nos permite llegar a nuestra vejez, ¿qué clase de vejez quieres tener? ¿Quieres tener una vejez en donde des lástima, en donde tus hijos solamente te den las obras, en donde incluso pueda hasta cierto punto tener el abandono de tus familiares, o quieres llegar a tener una vejez digna en donde tus mismos nietos, hijos te busquen solamente por el hecho de quererte, solamente por el hecho de amarte, no por el hecho de decir, tengo la obligación de ir porque ya no tiene dinero?
0: Mira, y suena duro, pero es la realidad. Y otro punto también que cabe mencionar aquí es no depender del gobierno, ¿no? De las pensiones que hoy tenemos a nivel nacional. Ese es otro punto también que hay que ser muy realista ya con todo el contexto que tú nos dabas. Jenner.
2: Bueno, cerrando ya esta parte, Lucy, gracias por venir al programa. Y como les decimos a todos los invitados, este tema siempre da para que regresen, para que nos cuenten más, porque siempre van a surgir dudas. En este momento estoy seguro que quienes nos han escuchado se han quedado con muchas dudas. Lucy, te queremos invitar a que regreses al programa, que podamos hablar también de otro tipo de seguros. Tú mencionabas el seguro de vida, está el seguro de gastos médicos mayores, que es también importante tenerlo presente, y que dadas las condiciones de nuestra generación, voy a decirlo así, porque somos más jóvenes, Lolo, la generación del 90 en adelante, los últimos millennials, tienen que tener presente este tipo de cosas que ya son parte del día al día y que ya no se pueden disociar de esta conversación, y que a veces no se platica en casa, no se platica en la escuela, y llegamos adultos y de repente nos cae todo de golpe y no sabemos qué hacer.
0: Mira, y es que ya no se trata también de economía, no se trata de finanzas, se trata de dignidad, así como lo mencionamos aquí. Nos despedimos, fue para mí un gusto. Jenner, muchísimas gracias. Lucy, muchísimas gracias.
1: Le
0: enviamos saludos a Rafa también, que estuvo aquí con nosotros en el auditorio.
2: Gracias, Lolo. Pues bueno, decirles e invitarlos a que nos escuchen el próximo viernes en nuestro programa de 9 a 10 de la mañana. Soy Jenner Torres, me acompañó el día de hoy Lolo Torres. Hasta la próxima.

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2: Hablo del escarabajo elefante. Megasomaelephas, uno de los más grandes de América. Puede medir hasta 12 centímetros, más grande que la palma de tu mano. Los machos tienen un enorme cuerno en la cabeza, lo que les da su nombre, pero las hembras no lo tienen.
3: Oh, ¿y dónde viven?
2: Se encuentran desde México hasta Colombia y Venezuela, en los bosques tropicales. Prefieren lugares con mucha vegetación y árboles grandes, donde puedan esconderse y encontrar comida.
3: ¿Y qué comen? ¿También les gusta la fruta podrida como a otras especies?
2: Exacto. Les encanta el mango, también el plátano y la naranja, pero en la selva prefieren la resina de los árboles dañados. Además, sus larvas cumplen un papel fundamental. Descomponen materia orgánica, ayudando a reciclar nutrientes y enriqueciendo el suelo.
3: Entonces son súper importantes para la naturaleza. ¿Por qué dices que podrían desaparecer?
2: El problema es que su hogar está desapareciendo. La deforestación y el cambio climático están reduciendo los troncos y la materia orgánica donde las larvas crecen. Sin estos recursos, su población está disminuyendo.
3: ¡Eso no puede pasar! ¿Podemos hacer algo para ayudar?
2: ¡Claro que sí! Cuidar los bosques y evitar la tala descontrolada es clave. Cada ser vivo tiene un papel en el equilibrio del planeta. Y el escarabajo elefante no es la excepción.
3: Entonces hay que protegerlos. No quiero que desaparezcan antes de conocer uno en persona.
2: Esa es la actitud. La clave está en cuidar su hogar. Evitemos la deforestación, respetemos los bosques y no alteremos los troncos caídos, porque ahí es donde sus larvas crecen y cumplen su función en el ecosistema. La naturaleza funciona como un gran rompecabezas y cada especie es una clave. Si las cuidamos, aseguramos que estos increíbles insectos sigan existiendo, porque mientras haya personas interesadas en conservar la naturaleza, aún hay esperanza para este increíble escarabajo. Esto fue Micromundos, vida en miniatura. Una mirada científica a los seres diminutos que mantienen el equilibrio en el planeta. 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
13: Son las 2 con 7 minutos.
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Seguimos con ustedes con Música Continua. Ya a continuación escucharemos los siguientes temas musicales: El Relato con Eddie Guerra y El Periódico de Ayer con Héctor Lavoe. Seguimos aquí en Voz Universitaria.

Seguimos con más aquí en Voz Universitaria. Y a continuación vamos a disfrutar de las siguientes canciones de Oscar de León con las siguientes melodías: Lástima que seas ajena y Michelle. Continúa con nosotros aquí en 96.1 FM.

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9: Son las 2:25.
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Y a continuación vamos a escuchar las siguientes melodías: Si me ves llorar, con David Pavón, y Si tú no estás, con Antonio Cartagena. Continúa en 96.1 FM, Voz Universitaria.

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6: Son las 2 con 37 minutos.
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7: Ya estamos de vuelta con Música Continua, el espacio musical en donde podrás conectar con tus sentidos. Te invito a que sigas disfrutando de este espacio al ritmo de salsa. Y esas canciones están a cargo de Rubén Blades. Continuamos escuchando Caminando y Prohibido Olvidar.

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Qué bueno que sigue en sintonía de 96.1 FM. A continuación escucharemos Soy Antillano con Edwin Clemente y NG2. ¿Cómo olvidarte con el Ronnie de la Salsa?

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7: Son las 2:55.
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Seguimos en 96.1 FM Voz Universitaria. Les recuerdo nuestras redes sociales en Facebook como Voz Universitaria-Radio UJAT y en Instagram como Radio UJAT. En Twitter como @radio-UJAT. Y a continuación vamos a deleitarnos con un poco más de música y de ritmo con las siguientes canciones: Yamule Maue, Cara de Niño,

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0: El sonido y la imagen. La música en el cine. Un profesor estricto y conservador descubre que sus alumnos frecuentan un cabaret llamado El Ángel Azul, donde canta la bella Lola Lola. Él va para castigar a sus alumnos por acudir ahí. Pero entonces, el profesor conoce a la seductora Lola Lola y su vida cambia por completo. Esta cinta lanzó a la fama la escultural Marlene Dietrich con su tema Lili Marlene, que es deliciosamente conmovedor. Escuchémoslo.

0: Esto fue El Sonido y la Imagen, la música en el cine.
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1: Planifica tu vida. La Secretaría de Salud de México subraya la importancia del uso de anticonceptivos como una medida esencial para la planificación familiar, la salud reproductiva y el bienestar general de las mujeres y las familias. 1. Planificación familiar y autonomía. Control de la fertilidad. Los anticonceptivos permiten a las parejas y a las mujeres tomar decisiones informadas sobre el número de hijos que desean tener y el momento adecuado para ello, promoviendo una mejor planificación familiar. Empoderamiento femenino. El acceso a métodos anticonceptivos empodera a las mujeres al darles control sobre su salud reproductiva, lo que contribuye a la igualdad de género y a una mayor participación en la educación y la economía. 2. Prevención de embarazos no deseados. Reducción de embarazos adolescentes. El uso de anticonceptivos es fundamental para reducir la tasa de embarazos no planificados, especialmente en adolescentes, lo que tiene un impacto positivo en la salud y las oportunidades de vida de las jóvenes. Disminución de la mortalidad materna. Al evitar embarazos no deseados y de alto riesgo, los anticonceptivos ayudan a reducir las complicaciones durante el embarazo y el parto, disminuyendo así la mortalidad materna. 3. Prevención de enfermedades de transmisión sexual. Protección dual. Algunos anticonceptivos, como los condones, ofrecen protección no solo contra embarazos no deseados, sino también contra enfermedades de transmisión sexual, incluyendo el VIH.

0: En resumen, según la Secretaría de Salud, el uso de anticonceptivos es crucial para la planificación familiar, la prevención de embarazos no deseados y enfermedades de transmisión sexual, y la promoción de la salud y el bienestar de la población en general.
1: Un guión del médico pasante de Servicio Social Eduardo Gómez Cruz, con información del portal del Instituto Mexicano del Seguro Social. 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
4: La guanábana es utilizada ampliamente en la medicina tradicional y ya se han confirmado varias propiedades biológicas al grado de que es ampliamente demandada en Europa. En el mismo laboratorio de genómica de la División Académica de Ciencias Biológicas de la Universidad Juárez Autónoma de Tabasco, se realiza el proyecto Distribución de la diversidad genética y fitoquímica de guanábana en huertos de traspatio del sur de México, Centroamérica y Sudamérica frente al cambio climático. Dicho proyecto, realizado por los investigadores de la Universidad Juárez Autónoma de Tabasco, brindará beneficios en los ámbitos social, económico y ambiental, además de promover la agricultura sustentable y la agrobiodiversidad, permitiendo una mayor diversidad genética en los cultivos. Secretaría de Investigación, Postgrado y Vinculación. 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
7: Son las 3 con 13 minutos.
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Gracias por continuar con nosotros en Voz Universitaria. Disfrutaremos de María Concepción y Mi Valle del Cauca del grupo Niche. 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
7: Son las 3 con 25 minutos.
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Te invito a que te quedes aquí en Voz Universitaria para seguir disfrutando de los siguientes temas musicales. Con los Flamers, El Atol de Elote, y con la sonora Anaidita, Libre y Soltería. Continúa con nosotros aquí en Voz Universitaria.

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Y a continuación vamos a escuchar las siguientes melodías. Sin rumbo alguno con el conjunto clásico y Sin saber con Johnny y Rey Sepúlveda. Volvemos con más aquí en 96.1 FM.

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6: Son las 3:45.
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Qué bueno que sigues en sintonía de 96.1 FM, Voz Universitaria. Y a continuación vamos a escuchar los siguientes temas musicales. Zodiaco con Los Titanes y Llorando con Son de Cali. Continúa con nosotros aquí en Radio UJAT.

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12: Son las 3 con 57 minutos.
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Las melodías que escucharemos a continuación aquí en 96.1 FM son las siguientes: a cargo de Alfredo Gutiérrez, La Negra, Ojos Indios y Colegiada con Orquesta Matecaña. La Negra.

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5: Planifica tu vida. La Secretaría de Salud de México subraya la importancia del uso de anticonceptivos como una medida esencial para la planificación familiar, la salud reproductiva y el bienestar general de las mujeres y las familias. 1. Planificación familiar y autonomía. Control de la fertilidad. Los anticonceptivos permiten a las parejas y a las mujeres tomar decisiones informadas sobre el número de hijos que desean tener y el momento adecuado para ello, promoviendo una mejor planificación familiar. Empoderamiento femenino. El acceso a métodos anticonceptivos empodera a las mujeres al darles control sobre su salud reproductiva, lo que contribuye a la igualdad de género y a una mayor participación en la educación y la economía. 2. Prevención de embarazos no deseados. Reducción de embarazos adolescentes. El uso de anticonceptivos es fundamental para reducir la tasa de embarazos no planificados, especialmente en adolescentes, lo que tiene un impacto positivo en la salud y las oportunidades de vida de las jóvenes. Disminución de la mortalidad materna. Al evitar embarazos no deseados y de alto riesgo, los anticonceptivos ayudan a reducir las complicaciones durante el embarazo y el parto, disminuyendo así la mortalidad materna. 3. Prevención de enfermedades de transmisión sexual. Protección dual. Algunos anticonceptivos, como los condones, ofrecen protección no solo contra embarazos no deseados, sino también contra enfermedades de transmisión sexual, incluyendo el VIH.

0: En resumen, según la Secretaría de Salud, el uso de anticonceptivos es crucial para la planificación familiar, la prevención de embarazos no deseados y enfermedades de transmisión sexual, y la promoción de la salud y el bienestar de la población en general.
1: Un guión del médico pasante de Servicio Social Eduardo Gómez Cruz, con información del portal del Instituto Mexicano del Seguro Social. Para Radio UJAT, voz universitaria. 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
8: 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Las citas médicas se agendarán en horarios de 9 a 16 horas, de lunes a viernes. 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
9: Son las 4 con 13 minutos.
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Qué bueno que sigues en sintonía de 96.1 FM. Les recuerdo nuestras redes sociales. En Facebook nos encuentras como Voz Universitaria Radio UJAT y en Instagram como Radio UJAT, en Twitter como @radio_UJAT. Y a continuación escucharemos el gran combo con Ámame, Dan Den con Ámame con tu experiencia. Continúa en 96.1 FM, Voz Universitaria.

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Recuerda, estás en tu frecuencia 96.1 FM. Y a continuación vamos a escuchar las siguientes canciones. Hay Chave con la Sonora Dinamita, La Chispita con Afrozone y Mosaico Alegre con Valenet. Disfrutando de música continua.

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10: Son las 4 con 33 minutos.
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6: Son las 4, con 43 minutos.
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Las melodías que escucharemos en Voz Universitaria está a cargo del El Triste con Ariana Daao y Tamayoy con Tito Allen, Cuéntame. Continúa con nosotros aquí en Radio UJAT.

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Qué bueno que sigues en sintonía de 96.1 FM. Les recuerdo nuestras redes sociales. En Facebook nos encuentras como Voz Universitaria guión Radio UJAT y en Instagram como Radio UJAT, en Twitter como arroba radio guión bajo UJAT. Y a continuación escucharemos con Tony Vega, Ella Es y Ahora Que Te Vas. 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
4: 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En inglés, lugares turísticos. Tourist places. Estados Unidos es un destino diverso que combina icónicas metrópolis con maravillas naturales inigualables. Si decides viajar a este moderno país, debes conocer cuáles son los lugares emblemáticos, históricos y culturales que vale la pena visitar durante tu viaje. Por ello, hoy te presentamos algunos de los sitios turísticos más famosos, junto con algunas frases en inglés para que puedas orientarte mejor durante tu viaje.
7: Statue of Liberty in New York. Statue of Liberty in New York.
4: ¿Qué significa? Estatua de la Libertad en Nueva York.
7: Times Square in New York. Times Square in New York.
4: ¿Qué quiere decir Times Square en Nueva York?
7: Central Park in New York. Central Park in New York.
4: ¿Qué quiere decir Parque Central en Nueva York?
7: Hollywood Sign in Los Angeles. Hollywood Sign in Los Angeles.
4: ¿Qué significa letrero de Hollywood en Los Ángeles?
7: Walk of Fame in Hollywood. Walk of Fame in Hollywood.
4: ¿Qué significa Paseo de la Fama en Hollywood?
7: Grand Canyon in Arizona. Grand Canyon in Arizona.
4: ¿Qué significa Gran Cañón en Arizona?
7: Golden Gate Bridge in San Francisco. Golden Gate Bridge in San Francisco.
4: ¿Qué quiere decir Puente Golden Gate en San Francisco?
7: Disneyland Park in California. Disneyland Park in California.
4: ¿Qué significa Parque Disneyland en California?
7: White House in Washington, D.C. White House in Washington, D.C.
4: ¿Qué quiere decir Casablanca en Washington, D.C.?
7: Broadway Theater in New York. Broadway Theater in New York.
4: ¿Qué quiere decir Teatro de Broadway en Nueva York?
7: Universal Studios, Florida. Universal Studios, Florida.
4: ¿Qué significa Parque Estudios Universal?
7: Art Institute of Chicago. Art Institute of Chicago.
4: ¿Qué quiere decir Instituto de Arte de Chicago? Ahora te mencionamos algunas frases para pedir información o usar este vocabulario.
7: Excuse me, how can I get to Times Square? Excuse me, how can I get to Times Square?
4: ¿Qué significa? Disculpe, ¿cómo puedo llegar a Times Square?
7: Where is the Statue of Liberty? Is it far from here? Where is the Statue of Liberty? Is it far from here?
4: ¿Qué quiere decir? ¿Dónde está la Estatua de la Libertad? ¿Está lejos de aquí?
7: I would like to visit Central Park today. I would like to visit Central Park today.
4: ¿Qué significa? Hoy me gustaría visitar Central Park.
7: What time does Disneyland open? What time does Disneyland open?
4: ¿Qué quiere decir? ¿A qué hora abre Disneyland? Espero que esta información te sea de ayuda y recuerda que aprender otro idioma nunca está de más. Participaron en Aprendiomas,
7: guión y voz en inglés, Geraldine Valdivieso, alumna de la licenciatura en idiomas de la UJAT.
4: Voz en off, Bárbara Ochoa. Idea original y realización, maestra Saraí Jiménez. Una producción de Radio UJAT, voz universitaria. 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
7: Son las 5:07.

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5: Son las 5:26.

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2: Motocicleta. El nombre se debe a los hermanos Werner, quienes tomaron para nombrar su marca dos palabras y las unieron, motor y bicicleta. De ahí se originó motocicleta, una marca, no el título de una cosa por el cual se le conoce. El Día de la Moto es una fecha muy esperada por todos los entusiastas de las motocicletas. Se conmemora en diferentes días alrededor del mundo, pero su finalidad es la misma, celebrar la pasión por las motos y promover la seguridad vial entre los motociclistas. La historia de la motocicleta se remonta al siglo XIX, cuando se inventó un motor de cilindro a vapor, accionado por carbón, por el estadounidense Sylvester Howard Roper en 1867, lo cual sentó las bases para lo que vendría después. Son muchos los que contribuyeron a su creación. La primera motocicleta reconocida fue inventada por Gottfried Daimler y Wilhelm Maybach en 1885. Se trató de un vehículo de dos ruedas con un motor de combustión interna, que marcó el inicio de una revolución en el transporte personal. El inicio del siglo XX trajo consigo la competencia entre marcas, lo que impulsó aún más la evolución de la motocicleta. Los hermanos Eugene y Michel Werner, por su parte, fueron quienes montaron un motor de explosión sobre una bicicleta en París, allá por 1897. Y todo hubiera quedado ahí, como otro invento más, pero tuvieron un gran éxito. La década de 1930 marcó una era dorada en la historia de la motocicleta, con el lanzamiento de modelos icónicos que aún son queridos por los aficionados. En 1936, la BMW introdujo la R5, considerada uno de los mejores diseños de motocicletas de su tiempo. En 1955, la Honda presentó la Super Cup, que se convirtió en la motocicleta más vendida de todos los tiempos, gracias a su diseño accesible y práctico. Otro modelo icónico que influyó en la evolución de la moto fue la Yamaha B-Max, lanzada en 1983. Esta motocicleta de estilo deportivo fue reconocida por su poderoso motor V4, que ofrecía un rendimiento sobresaliente. En la década de 1950 a 1970, vehículos como la Harley-Davidson se convirtieron en símbolos de libertad y rebeldía, especialmente a través de la pantalla grande. Con el advenimiento de la era digital, la evolución de la motocicleta dio un giro hacia la innovación tecnológica. Desde los años 90 hasta la actualidad, la incorporación de sistemas de inyección electrónica, frenos antibloqueo ABS y tecnologías de conectividad como mapas GPS y conectividad Bluetooth han transformado las motocicletas, haciéndolas más seguras y cómodas. Las marcas han comenzado a enfocarse en el diseño ergonómico y la sostenibilidad, buscando realizar motocicletas que sean tanto eficientes como amigables con el medio ambiente. En 2019, la llegada de la Harley-Davidson LifeWear marcó un hito en la historia de la motocicleta. Esta fue la primera motocicleta eléctrica de la icónica marca americana, anunciando el comienzo de una nueva era. Hoy en día, las motocicletas se utilizan para un número cada vez mayor de aplicaciones, como la conducción de reparto, el transporte de pasajeros, el ocio e incluso los desplazamientos diarios. Esto se debe en gran medida al increíble kilometraje que obtienen estos vehículos y a lo compactos y fáciles que son de guardar, incluso si vives en un apartamento. Es útil si utilizas tu moto para desplazarte a diario o si eres un entusiasta o un aficionado que realiza largos viajes como parte de sus vacaciones anuales. Inclusive en su momento, las motocicletas fueron usadas para la guerra. La evolución de la motocicleta ha sido un viaje interesante. Desde sus humildes comienzos hasta convertirse en un símbolo de libertad y un vehículo de tecnología avanzada. La historia de las motocicletas es un reflejo de la evolución de la tecnología, la cultura y el deseo humano por la libertad y la velocidad. Desde las rudimentarias máquinas de vapor hasta las sofisticadas motos eléctricas, las motocicletas han capturado la imaginación de millones de personas alrededor del mundo. El futuro parece estar en la electrificación y la sostenibilidad. Pero sin duda, el espíritu de aventura y emoción que define las motos seguirá vivo por muchas décadas más. ¿Y a ti, te gustan las motocicletas? Soy Saraí Jiménez. Hasta la próxima historia.

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4: Planifica tu vida. La Secretaría de Salud de México subraya la importancia del uso de anticonceptivos como una medida esencial para la planificación familiar, la salud reproductiva y el bienestar general de las mujeres y las familias. 1. Planificación familiar y autonomía. Control de la fertilidad. Los anticonceptivos permiten a las parejas y a las mujeres tomar decisiones informadas sobre el número de hijos que desean tener y el momento adecuado para ello, promoviendo una mejor planificación familiar. Empoderamiento femenino. El acceso a métodos anticonceptivos empodera a las mujeres al darles control sobre su salud reproductiva, lo que contribuye a la igualdad de género y a una mayor participación en la educación y la economía. 2. Prevención de embarazos no deseados. Reducción de embarazos adolescentes. El uso de anticonceptivos es fundamental para reducir la tasa de embarazos no planificados, especialmente en adolescentes, lo que tiene un impacto positivo en la salud y las oportunidades de vida de las jóvenes. Disminución de la mortalidad materna. Al evitar embarazos no deseados y de alto riesgo, los anticonceptivos ayudan a reducir las complicaciones durante el embarazo y el parto, disminuyendo así la mortalidad materna. 3. Prevención de enfermedades de transmisión sexual. Protección dual. Algunos anticonceptivos, como los condones, ofrecen protección no solo contra embarazos no deseados, sino también contra enfermedades de transmisión sexual, incluyendo el VIH.

0: En resumen, según la Secretaría de Salud, el uso de anticonceptivos es crucial para la planificación familiar, la prevención de embarazos no deseados y enfermedades de transmisión sexual, y la promoción de la salud y el bienestar de la población en general.
1: Un guión del médico pasante de Servicio Social Eduardo Gómez Cruz, con información del portal del Instituto Mexicano del Seguro Social. Para Radio UJAT, voz universitaria. 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
19: Son las 5:45.

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0: Escuchaste Déjala que baile sola, de Rafael Mendoza, Fit Iraida Noriega. 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
1: Son las 5:57.

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0: 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Son las 6, con un minuto.
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